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Y Dios dijo, sea la luz. 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

0: Eso fue.
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0: generosidad, como dice la escritura. Dios se opone a los orgullosos, pero da gracia a los humildes. Eso lo hace Dios, solo por su gracia.
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1: Yo, el ángel de Jehová acampa alrededor de los que le temen y los defiende. ¿Qué pues diremos a esto? Si Dios es por nosotros, ¿quién contra nosotros?

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0: Nicole.
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0: Tenía que ser épico.
1: Acá al paso, entonces. Encárame ese.

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en Austin, aquí por el código postal 787-5.4. Y más que nada les queremos hacer una invitación aquí a la

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Una vez más aquí, buenos días por la mañana. Estamos aquí desde Keila Radio 106.5, dándole la bienvenida aquí a su programa, Mira Domingos. Estamos aquí dándole más que nada una preciosa invitación aquí a Mira Texas, para los que todavía en esta mañana no han buscado un lugar donde congregarse, donde oír de Dios, porque estamos en los tiempos donde necesitamos una palabra para poder seguir adelante. Y más que nada, tenemos nuestros servicios aquí por la mañana a las 10 de la mañana en el uno, aquí en el, la dirección es 9795 de Saúl Road. Aquí tenemos dos edificios. El primer edificio que se va a encontrar va a ser el edificio B. Atrás del edificio B va a estar el edificio A, donde se encuentra la iglesia. Y estamos aquí más que nada dándole una invitación a que pueda venir y congregarse, ¿verdad? Ser parte de, ¿verdad? Plantar raíces en el cuerpo de Cristo. Necesitamos en estos tiempos, dice la Biblia, que estamos viviendo los últimos tiempos, como los tiempos de Noé. Más que nada nosotros que hemos más que nada conocido la verdad, y la verdad nos ha hecho tan libres, queremos hacer esta invitación en esta mañana para poder confrontar lo que viene a nuestra vida, ¿verdad? Las situaciones, necesidades, cosas que nosotros en realidad no podemos parar, ¿verdad? Venimos nosotros buscando algo en qué agarrarnos, y les queremos hacer esta invitación aquí a la iglesia Mira Texas. Aquí estamos en el 9795 de Saúl Road. Estamos aquí tenemos dos edificios, el Building B y el Building A. El Building B va a estar el primero, pero atrás del Building B, el edificio B, va a estar el edificio A. Ahí nos congregamos y queremos hacerle esta invitación. Nuestro servicio comienza a las 10 de la mañana. Entonces, en esta preciosa y bendecida mañana, todavía tenemos tiempo suficiente para venir a buscar de Dios. Los invitamos, estamos aquí reuniéndonos para más que nada, ¿verdad?, oír lo que tiene Dios para nosotros. En los últimos tiempos, ¿verdad?, vino Cristo Jesús, y Él vino a dejarnos algo bien importante, la palabra. Él dijo: no los dejo solos, aquí está el Consolador, el Confortador, que los ayudará en esta etapa, ¿verdad? Él está en el cielo, y nosotros les hacemos esa preciosa invitación de que vengan a buscar de la palabra de Dios. La palabra de Dios es la que edifica nuestra vida, es el manual para vivir y para poder confrontar situaciones difíciles que nosotros no podemos tener control. Pero mire, más que nada, venga y reciba una palabra que le va a dar aliento y confortamiento, y le va a dar fuerza para seguir adelante. Les hacemos esta preciosa invitación aquí en esta mañana, 9795 de Saúl Road, Building A, aquí en la ciudad de Austin. El código postal es el 78754. Les hacemos la invitación. Póngalo en el GPS para que pueda llegar aquí sin problema. Una vez más, estamos en el 9795 de Saúl Road, aquí en Austin, Texas, 78754. Les hacemos esa preciosa invitación para todos aquellos que viven aquí por esta región, aún en las afueras de Austin. Les queremos hacer esta invitación porque nosotros sabemos que en este mundo vamos a tener situaciones en las cuales no tenemos control, ¿verdad? Podemos pronosticar los tiempos, podemos pronosticar la lluvia, que va a haber lluvia, que no va a haber lluvia, que va a haber frío, que va a haber calor, y muchas veces nos equivocamos, no sale exactamente como lo pronosticamos. Pero cuando nosotros venimos a buscar de Dios, no es que estamos pronosticando los tiempos, nos estamos preparando
preparando para los tiempos y queremos hacerle esa invitación a que venga en esta preciosa y bendecida mañana a poder oír una palabra del Señor. Estamos localizados en el 9795 de Saúl Road, aquí en la ciudad de Austin, aquí por el código postal 78754. Les hacemos esta invitación porque sabemos que vivimos en los últimos tiempos. Dice la palabra que el Señor va a venir como en los tiempos de Noé. ¿Qué estaba pasando en esos tiempos de Noé? Bueno, pues Noé se encontraba en un lugar árido, seco, haciendo una barca. Imagínese usted, haciendo una barca porque él oyó del Señor que iba a llover fuerte. Más la gente alrededor de él se reía, se burlaba. ¿Pero cómo va a llover aquí en este lugar tan seco? Pero los tiempos son los que hablan, los tiempos. ¿Qué está pasando en estos tiempos? El libertinaje nos está oprimiendo de todos lados. ¿Verdad? El libertinaje, la libertad, pues, de hacer lo que nos da la regalada gana. Pero, ¿qué quiere Dios? Que nosotros vivamos en una manera conservativa de poder crear una familia fuerte, saludable y para adelante. Entonces, eso es lo que nosotros, ¿verdad? No tanto nosotros, pero la palabra quiere que nosotros nos alimentemos de la palabra. Y lo queremos hacer de algo tan especial. Por eso les hacemos esta invitación en esta mañana de que pueda usted venir a oír la palabra del Señor. Aquí, venga, estamos aquí en el 9795 de Saúl Road, aquí en Austin, Texas, por el código postal 78754. Pónganlo en el GPS, porque los esperamos para que puedan ustedes oír una palabra que nos levante, que una palabra que nos dé salud, que nos dé verdad, que nos llene, nos fortalezca para confrontar lo que está pasando en estos tiempos. Y aunque hay situaciones difíciles, En la familia de Dios nos gozamos, estamos contentos. ¿Por qué? Porque sabemos lo que está pasando, mas no tanto queremos participar en todo, sino que nos separamos para poder vivir una vida saludable, una vida de poder levantar una familia, unos hijos, hijas, ¿verdad?, que tengan el temor de Dios. Y nosotros queremos, ¿verdad?, hacerle esta invitación en esta mañana. Los invitamos, porque Dios es bueno. Les hacemos esta invitación. Fíjese lo que dice la palabra del Señor. Dice: no nada más de pan vivirá el hombre, sino de toda palabra que sale de la boca de Dios. ¡Qué interesante! No nada más de pan vivirá el hombre, sino de toda palabra que sale de la boca de Dios. Mire, también en el libro, la Biblia dice también que, ¿verdad?, que nos ganaremos el pan con el sudor de nuestra frente. Así es que miramos que Dios sabe que tenemos que trabajar. Dios sabe que tenemos que, ¿verdad?, buscar para poder suplir nuestras necesidades en el hogar. Pero Dios nos da las herramientas, se le podría decir, para cómo vivir una vida menos frustrada. Porque va a haber momentos de frustración, pero eso lo tomamos como experiencias para poder, ¿verdad?, madurar. Entonces, nosotros se nos ha enseñado de que sí vamos a llegar a vivir tiempos de frustración, tiempos, ¿verdad?, pero eso nosotros lo tomamos como experiencias de sabiduría que nos van a ayudar a no cometer los mismos errores. Y eso es excelente. Hay muchas personas, ¿verdad?, muy famosas que pasaron por situaciones difíciles, pero no dejaron eso, no dejaron que eso los bajara, sino lo usaron para levantarse. Estamos hablando como el que inventó la electricidad, ¿verdad? Estamos hablando como el presidente
Abraham Lincoln, estamos hablando, ¿verdad?, empresarios grandísimos como el que hizo los carros Ford. Estamos hablando de personas, ¿verdad?, importantes, famosas, ricas, que usaron las frustraciones, usaron los momentos difíciles, no para caerse, sino para levantarse más en alto, porque fueron experiencias en las cuales superaron para poder levantarse. Y eso es lo que Dios quiere para nosotros, ayudarnos. Los invitamos aquí en la ciudad de Austin, te está Mira Texas, 9795 de Saúl Road. Estamos aquí localizados en una carretera que en cierto para el sur comienza como Cameron, y entonces ya pasando cierto punto del norte parece que viene siendo la calle Rumber. De ahí para allá la carretera Cameron se convierte en la carretera de Saúl Road. Entonces más que nada les hacemos esa invitación ahorita en estos tiempos, ¿verdad? Dice la palabra que que los últimos tiempos iban a ser como los tiempos de Noé. Mire, los tiempos de Noé eran unos tiempos muy interesantes. Dice la Biblia que se casaban y se daban a casar, y uno pregunta, bueno, ¿y qué tiene de raro eso? Se casaban y se daban a casar. Bueno, si usted cree que en estos tiempos había mucho libertinaje, déjeme contarle que en los tiempos de Noé había una clase de libertinaje tan fuerte que estaba llegando a un nivel espiritual. Estaban haciendo cosas que no eran muy indebidas, muy indebidas, ¿verdad? Y en estos tiempos estamos mirando cómo se nos permite hacer, ¿verdad? Y disculpe la manera que le hablo, pero se nos da, creemos que tenemos la libertad para que nos hagamos la regalada gana. No es así, mi hermano, mi hermana, mi amigo, mi amiga que me escucha. Tenemos que tener un poquito de precaución, porque eso es lo que nos lleva a otras cosas tan difíciles, enfermedades difíciles, que mentales, que no podemos hacer cosas importantes. Y aquí les invitamos más que nada a esta, su casa, Mira Texas, aquí por la Cameron Road, aquí por la de Saúl Road. Como le digo, esta calle se convierte del sur, la Cameron, al norte, la de Saúl. Aquí se divide, comienza aquí por la calle Rumber, que la divide entre la Cameron y la de Saúl. Estamos localizados en el 9597 de Saúl Road, aquí en la ciudad de Austin, código postal 78754. Para todos aquellos, ¿verdad?, que lo quieren poner en el GPS, aquí los esperamos. Es un lugar excelente, ¿verdad? Aquí usted va a oír de la palabra del Señor. Los invitamos, ¿verdad?, a que vengan y oigan de la palabra del Señor. Estamos aquí localizados, y más que nada los queremos invitar para que usted pueda oír esa palabra interesante. Mire, tenemos aquí también medios de comunicación en los cuales usted puede entrar y mirar este servicio. Estamos en Facebook Live, Keila Radio 106.5 FM LLC. Estamos también en Instagram por Keila Radio 106.5. También tenemos la página web www.keilaradio.com, y tenemos también aquí teléfonos en los cuales, si usted nos quiere llamar y tiene preguntas de lo que sea, estamos aquí por 512-910-8000. También nos puede mandar un texto por el WhatsApp, el 512-402-2438. Aquí estamos, los invitamos. Sean todos bienvenidos aquí en Keila Radio. Aquí en la tenemos aquí también, ¿verdad? La iglesia Mira Texas. Aquí estamos en el edificio A.
en el edificio A. Cuando usted viene para acá, se va a encontrar y va a encontrar un edificio A y un edificio B. Nosotros estamos localizados en el edificio B, y es la iglesia, y en el edificio A estamos aquí para ayudarlos en lo que pueda usted necesitar. Tenemos aquí los números de teléfono, por llamada nos puede llamar al 512-910-8000. Nos puede también mandar un texto por el WhatsApp 512-402-2438. Tenemos también, ¿verdad?, una línea de oración y textos que nos viene también por el 512-402-2438. Tenemos también los medios de comunicación, que viene siendo Facebook Live, que es la radio 106.5 FM LLC. Y también tenemos el Instagram, que es la radio 106.5. Tenemos también la página web www.kelaradio.com. Estamos aquí muy bienvenidos. Estamos aquí dándole la bienvenida para que venga usted y, ¿verdad?, venga y venga a oír un mensaje de Dios, ¿verdad?, para madurar, para tener la fuerza para, ¿verdad?, confrontar situaciones, frustraciones, porque todo es de bendición. ¿Sabía usted? Aún el dolor que trae al cuerpo, si no fuera sido por el dolor, tuviéramos el cuerpo muy, muy dañado. Entonces nosotros sabemos que en toda ocasión le vamos a dar gracias a Dios por todo, por todo, por las situaciones difíciles, por las situaciones, ¿verdad?, por circunstancias que no podemos entender. Todo, le tenemos que dar gracias a Dios. No tenemos el lujo de frustrarnos, porque cuando nos frustramos, le estamos dando la gloria a alguien que no la merece, a alguien que fue desterrado del cielo. Entonces tenemos que tener cuidado en nuestras frustraciones y no hablar cosas que nos, ¿verdad?, nos hunden más. Fíjese que la fe es una fe positiva, y también puede uno hablar la fe negativa. Entonces nosotros aquí hemos aprendido a hablar pura fe positiva, porque la fe es la que mueve montañas, y la fe es la que también puede traer montañas a nuestras vidas. ¿Qué son montañas? Situaciones. Los invitamos, aquí estamos en Keila Radio. Aquí estamos aquí trayéndole el mensaje de invitación para la iglesia Mira Texas. Estamos localizados en el 9795 de Saúl Road, aquí en Austin, Texas, 78754. Estamos aquí, nuestro servicio comienza a las 10 de la mañana. Todavía tiene tiempo, los invitamos a la familia, ¿verdad? Invitamos al joven, invitamos a la pareja, invitamos a familias que están pasando por cosas que no pueden entender. Aquí yo sé que Dios les va a traer una palabra de aliento, una palabra de más que nada de que rompe la situación en la que se puede encontrar en este momento. Les damos la bienvenida aquí a la ciudad de Austin, para aquellos que vienen de afuera y por primera vez nos oyen aquí en Keila Radio 106.5. Le damos la bienvenida aquí a la ciudad de Austin, y les queremos también hacer una invitación aquí, si tienen tiempo, de pasar aquí a Mira Texas. Mira Texas, la iglesia aquí localizada por el 9795 de Saúl Road, Building A, aquí en Austin, Texas. El código postal es 78754. Aquí estamos. Los esperamos con las manos abiertas. Tenemos aquí a hermanos y hermanas que les van a dar la bienvenida. Tenemos también cuidado de niños. Tenemos cuidado de niños. Mire, pero no queremos decir que son nada más cuidado de niños, porque aún para los niños
Es iglesia lo que les damos a ellos. Les damos iglesia, les damos la palabra al nivel de verdad. Dice, dejar venir a mí todos los niños, porque de tal es el reino de los cielos. Y nosotros sabemos lo importante que es un niño. Nosotros sabemos lo importante que es alimentar a un niño. Entonces al niño se le alimenta con esa leche espiritual, con ese, ¿verdad? Perdón. Con esa leche espiritual que necesitan para desarrollarse, para crecer, ¿verdad? Y por eso también aquí tenemos, ¿verdad? Cuidado de niños, así es que si usted tiene niños de

no voy a decir sin dificultades, tanto el cristiano como tanto el creyente como no creyente vamos a tener situaciones, pero lo más bonito que yo he mirado, tengo aquí en este ministerio un buen rato, y lo más bonito que he mirado es que cuando yo no conocía a Cristo, las situaciones se me hacían unas montañas tan grandes, difíciles de remover. Pero ahora que conozco a Cristo, mis situaciones, mis problemas, son montañas que se pueden mover. Y ¿sabe qué? Aún mi vida ha sido más saludable porque ya no me preocupo como me preocupaba antes. ¡Qué interesante palabra! Preocupar. ¡Wow! Preocupar. Imagínese usted preocuparse por algo que todavía no pasa. ¡Qué excelente! Más que nada, les damos la invitación aquí al 9795 de Saúl Road, aquí en la ciudad de Austin. Estamos localizados aquí en el 78754. Les hacemos esta invitación aquí en el edificio A. Tenemos dos edificios. Tenemos el edificio B y el edificio A. Estamos localizados, la iglesia está en el edificio B, atrás, enfrente está el edificio A y detrás está el edificio B. Les hacemos esta invitación aquí en la ciudad de Austin. Una vez más, a todos aquellos que por primera vez están llegando a Austin o están pasando por aquí por Austin, les damos la bienvenida primeramente aquí a la ciudad de Austin. Y segundo, les hacemos una invitación aquí a Mira, Texas. Y tenemos cuidado de niños. Nuestro servicio comienza a las 10 de la mañana aquí en la iglesia. Nuestro servicio comienza a las 10 de la mañana. Tenemos cuidado de niños. Una vez más, quiero dar la dirección y póngalo en el GPS para que no tenga pérdida. Mire, estamos en el 9795 de Saúl Road, aquí en la ciudad de Austin, código postal 78754. Esta carretera, ¿verdad?, comienza al sur como carretera Cameron, pero llegando aquí a medias del norte y del sur, está una calle que se llama Rumber. En esa Rumber se divide no tanto se divide, sino que se transforma de la Cameron a la de Saúl, a la calle de Saúl. Entonces, les hacemos esta invitación aquí en esta mañana a todos los que nos oyen. Estamos aquí haciéndoles esta invitación especial. No pierda este momento, esta oportunidad de poder venir y buscar de Dios. Les hacemos esta preciosa invitación. Venga y venga con esa mente abierta y va a ver que no va a salir de aquí igual. Va a recibir una palabra posiblemente de reto, una palabra de consolación, una palabra que, ¿verdad?, nos deje pensando. Y mire, muchas veces Dios viene a traer retos a nuestras vidas, y muchas veces los retos nos incomodan. Yo recuerdo cuando recién llegado, todo el tiempo traía el Señor un reto a mi mente, y me incomodaba así, porque estaba yo muy cómodo como me encontraba, aunque venía en problemas y situaciones y me preocupaba mucho, pero estaba cómodo. Que es una comodidad que no era bueno para nada, porque estaba yo como el sapito dentro de una olla de agua, posiblemente tibia en el momento, pero a otro proceso más podía con poco a poco tibio, caliente y tan fuerte hervido que iba a ser tan difícil salir de la comodidad. Y por eso yo le doy gracias a este ministerio que me dio la oportunidad de poder desarrollarme, madurar y seguir creciendo y salir de la comodidad. Les hacemos esta invitación en esta preciosa y bendecida mañana, y pues es una mañana muy agradable. No se mira, ¿verdad?, para hacer este tiempo de julio, no está tan fuerte como otros tiempos anteriores. Está una mañana

0: se le podría decir en estos tiempos de tanta calor, es una mañana agradable comparada para estos tiempos. No estamos comparándola con el tiempo de frío o el tiempo, ¿verdad?, de otoño, pero el tiempo de verano. En este tiempo de verano, esta mañana es muy agradable para ser verano. Entonces, les damos haciendo esta invitación: venga y no pierda lo que Dios tiene para su vida. Vamos a seguir, ¿verdad?, con la programación de este día, y más que nada, pues quería tocar ese punto tan importante de lo que es, ¿verdad?, el venir a la iglesia. Y se nos acaba el tiempo y el servicio comienza ya. Desde ese momento ya son las 10 de la mañana. Si tiene todavía un tiempo, una oportunidad, véngase, lo esperamos. Dios me lo bendiga.
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0: of applause.
1: Qué bueno es el Señor, amén.
0: The Lord is good, amen.
1: Dios ha sido bueno con usted.
0: God has been good to you.
1: ¿Con cuántos Dios ha sido malo? A ver, alce la mano.
0: How many has God been mean to? Raise your hand.
1: Cuidado, hermano Abel,
0: Be careful now.
1: Lo que vivimos, lo que pasamos es pasajero.
0: What we lived, what we went through, that's all for God.
1: Nunca se viene a quedar. Nunca se viene a quedar.
0: It's never here to stay.
1: Leí una escritura, no una escritura, leí un libro de un capullo. ¿Sabes lo que es un capullo?
0: I read a book about a pupil.
1: Donde sale la mariposa.
0: A caterpillar where the butterfly comes out of.
1: Y estaba el capullo ahí en una rama.
0: And the cocoon was there on a branch.
1: Y una persona miró cómo la mariposita estaba luchando por salir.
0: And a person saw how the butterfly was struggling to get out.
1: Le faltaba un poco arriba en el capullo para romper y volar.
0: It was still longing to see it break.
1: Y mientras que el Señor miraba eso,
0: and as the Lord saw that, or the man saw that,
1: se sintió muy compasivo.
0: He felt very compassionate.
1: ¿Cuántos a veces queremos ayudarle a Dios en un problema?
0: How many sometimes want to help God in a problem?
1: ¿Cuántos a veces queremos ayudarle a Dios porque estamos compasivos, tocados por algo en la casa, en la familia, en los hijos?
0: How many want to help God when we're compassionate, when we see our children in our homes?
1: ¿Habrá gente compasiva?
0: Are there people that have compassion?
1: Él no aguantó más, empezó a abrir el capullo.
0: So he began to open the cocoon.
1: Cocoon, yeah, that's right. Lo abrió, lo rompió.
0: He opened it, he broke it.
1: Y la mariposa abrió sus alas.
0: And the butterfly opened their wings.
1: Pero cuando voló,
0: but when it flied,
1: cayó en el suelo.
0: It fell on the floor.
1: Porque sus alas todavía no estaban listas.
0: Because their wings were not ready yet.
1: Y murió.
0: And it died.
1: Ese pedacito que le faltaba al capullo,
0: that little piece that was still waiting to be developed in the cocoon,
1: era lo que iba a darle fuerza a las alas,
0: was what was going to give the wings strength.
1: Pero por la compasión del Señor,
0: but because of the compassion of the man,
1: y quiso ayudarle a Dios,
0: and he tried to help God,
1: echamos a perder las cosas.
0: We end up ruining things.
1: No le ayudemos a Dios.
0: Let's not help God.
1: Cuando Él está haciendo las cosas.
0: When He is doing things.
1: Él sabe qué permitir.
0: He knows what to allow.
1: Él sabe qué permitir.
0: He knows what to allow.
1: Él sabe qué usar.
0: He knows what to use.
1: Para desarrollar.
0: To develop.
1: El carácter en nosotros.
0: The character in us.
1: ¿Está listo en esta mañana?
0: Are you ready this morning?
1: Okay. Let's worship one song. Vamos a adorar un canto. Yo quiero que prepare su mente porque esto va a ser mi mensaje en esta mañana.
0: We're going to worship and prepare our minds because this is what my message is going to be about.
1: Alce sus manos al cielo.
0: Raise your hands to the heavens.
1: Y dígale al Espíritu Santo que escudriñe su mente y su corazón.
0: And tell the Holy Spirit to search your mind and your heart.
1: ¿Qué pensamiento está resistiendo en su vida?
0: What thoughts are you resisting in your mind?
1: ¿Qué pensamiento te está atacando continuamente?
0: What thought is attacking you continually?
1: Dile al Señor en esta noche, en esta mañana.
0: Tell the

0: Padre, te damos gracias en esta mañana.
1: Father, we thank you this morning.
0: Pedimos que la bendición de tu Espíritu Santo,
1: we ask that the blessing of your Holy Spirit,
0: nos acompañe en esta mañana,
1: would prepare us this morning,
0: y abra nuestros oídos espirituales,
1: and that it would open up our spiritual ears,
0: para escuchar tu palabra,
1: to hear your word.
0: Tu palabra dice,
1: your word says,
0: que todo aquel que escuche tu palabra vivirá.
1: All of those that hear your word may live.
0: Despierta.
1: Awaken
0: aquellos que están dormidos.
1: Those that are asleep.
0: Levanta
1: awaken
0: aquellos que están caídos.
1: Those that are on the ground.
0: Y fortalece
1: and strengthen
0: aquellos que están débiles.
1: Those that are weak.
0: Tú repartirás según la necesidad de tu pueblo.
1: Lord, you will fulfill the needs of your people.
0: A través de tu Espíritu Santo.
1: Through your Holy Spirit.

0: Segunda de Corintios capítulo 10, vamos a leer unos versículos y nos sentamos.
1: 2 Corinthians chapter 10, we're going to read a few verses and then we're going to sit down.
0: Esta versión me gusta.
1: I like this version.
0: Dice la Biblia.
1: Bible says.
0: Somos humanos, pero no luchamos como lo hacen los humanos. Verso 4.
1: Verse 4.
0: Usamos las armas poderosas de Dios, no las del mundo, para derribar las fortalezas, diga conmigo, fortalezas.
1: Say with me, strongholds.
0: Del razonamiento humano y para destruir argumentos falsos. Verso 5.
1: Verse 5.
0: Destruimos todo obstáculo de arrogancia que impide que la gente conozca a Dios y capturamos los pensamientos rebeldes y enseñamos a la persona a obedecer a Cristo. Amén.
1: Amen.
0: Tome su asiento.
1: Take your seat.
0: Quiero darle un corto repaso de lo que hablé la semana pasada.
1: I want to give you a quick review of what I spoke last week.
0: Nuestra mente siempre está de continuo ataque.
1: Our mind is always in continuous attack.
0: De continuo ataque.
1: Of continuous attack.
0: Ataques.
1: Attacks.
0: Sobre las heridas del pasado.
1: Over the hurts or the wounds of the past.
0: ¿Cuánta gente todavía no confronta ataques en la mente por las heridas que sufrió en el pasado?
1: How many people are still confronting the wounds of the past and are being attacked in their mind?
0: Nuestra mente continuamente es atacada.
1: Our mind is continuously being attacked.
0: Por presiones del presente.
1: Because of the pressures of the present.
0: Por los problemas, las crisis, las necesidades del presente.
1: The problems, the crisis, the needs of the present.
0: Y también es atacada por los desafíos del mañana.
1: And they're also attacked because of the worry of tomorrow.
0: La gente no sabe qué hacer.
1: People don't know what to do.
0: Se pone tensa, nerviosa, su mente se bloquea.
1: They get tense, nervous, their mind is blocked.
0: Acuérdate que yo decía.
1: Remember that I was saying.
0: El enemigo no tiene muchas maneras como atacar tu vida.
1: The enemy doesn't have many ways to attack your life.
0: Él solo tiene una.
1: He only has one.
0: Y es a través de tu mente.
1: And that is through your mind.
0: A través de tu mente.
1: Through your mind.
0: Esa es la manera que el enemigo ataca un matrimonio, a un joven, a un adulto.
1: Is the way that the enemy attacks a marriage, a young person, an adult.
0: Por eso él no tiene otras áreas más que esa, la mente.
1: That's why he doesn't have any other area but the mind.
0: Por eso su victoria y la mía.
1: That is why your victory and mine.
0: Radican en cómo dilea con sus pensamientos.
1: Radiate in how you deal with in your mind.
0: Salomón dice como el hombre piensa.
1: Solomon said as the man thinks.
0: Así se comporta.
1: Is how he will behave.
0: O como la mujer piensa así actúa.
1: Or how the woman thinks is that is how she will behave.
0: ¿Usted quiere saber qué piensa una persona?
1: Do you want to know what a person thinks?
0: Mire qué es lo que hace.
1: Then look at what they do.
0: Y usted se va a dar cuenta lo que estaba pensando.
1: And you're going to realize what they're thinking.
0: Salomón marca esto tan urgente.
1: Solomon marked this as a very urgent thing.
0: De cómo es la mente del ser humano.
1: And how the mind of the human being works.
0: La mente es nuestra mejor herramienta.
1: The mind is our best weapon.
0: Es un arma poderosa.
1: It's a powerful weapon.
0: Que afila nuestra realidad.
1: That strengthens our reality.
0: Y que nos hace pensar en quiénes somos.
1: And that allows us to think in who we are.
0: Y determina lo que podemos ser.
1: And determines what we can be.
0: Tu mente.
1: Your mind.
0: Como pensamos.
1: How we think.
0: Vamos a reaccionar.
1: It's how we are going to react.
0: Tu mente es un territorio.
1: Your mind is a territory.
0: Que lo pelea Dios.
1: That God fights.
0: Y lo pelea el diablo.
1: And the devil fights.
0: Depende qué pensamientos alimentes.
1: Depending on what thoughts you're feeding.
0: Es la cosecha que vas a agarrar en tu cabeza.
1: Is the harvest that you're going to have in your head.
0: ¿Me estás siguiendo?
1: Are you following me?
0: Escuchen.
1: Listen.
0: Nosotros decidimos qué se planta en nuestra mente.
1: We can decide what is being planted in our mind.
0: O sea, la pregunta no es.
1: So the question isn't.
0: ¿Qué hay en tu mente?
1: What's in your mind?
0: Sino quién está influenciando tu mente.
1: But rather, what is influencing your mind?
0: Eso es lo más importante.
1: That is what's most important.
0: El enemigo en esta batalla.
1: The enemy in this battle.
0: No es una persona.
1: Is not a person.
0: No son circunstancias.
1: It's not circumstances.
0: No son tus problemas.
1: It's not your problems.
0: Son los pensamientos negativos.
1: It's the negative thoughts.
0: Que decidimos cultivar.
1: That we decide to cultivate.
0: Y que hagan raíces.
1: And it makes roots.
0: Me está siguiendo.
1: Are you following me?
0: Entonces esos pensamientos.
1: So these thoughts.
0: Son las verdaderas. Los verdaderos adversarios.
1: Are our true adversaries.
0: De mi propia vida.
1: Of our own lives.
0: Esos pensamientos.
1: These thoughts.
0: Esos son los verdaderos enemigos.
1: Those are our true enemies.
0: Que te paralizan de soñar, te paralizan de que Dios te puede dar otra oportunidad.
1: That paralyze you from dreaming or of thinking that God can give you another opportunity.
0: Escuche esto.
1: Listen to this.
0: La transformación o el cambio de vida en ti.
1: The transformation or the change in you.
0: No empieza que usted tenga un tipo de enseñanza en la iglesia.
1: Does not begin by having a certain type of teaching.
0: Tu cambio en el Señor no empieza en cuántos años tenemos en la iglesia.
1: Your change in the Lord does not begin in how many years you have in a church.
0: Tu cambio en el Señor empieza cuando empieza a cambiar tu mente.
1: Your change in the Lord begins when you begin to change your mind.
0: Si la mente no cambia,
1: if the mind doesn't change,
0: todavía vas a andar así cuando vengas a la oración.
1: You're going to continue to do this when you're coming to prayer.
0: ¿Me está escuchando?
1: Are you listening?
0: No se me pierda, mire esto.
1: Don't get lost, look at this.
0: Tu transformación,
1: your transformation,
0: o tu cambio en Dios empieza,
1: or your change in the Lord begins, renovando
0: tus pensamientos,
1: by renovating your mind, renewing your
0: cuando
1: mind.
0: Cuando cambia tu modo de pensar,
1: when your way of thinking changes,
0: cambia nuestras maneras de vivir,
1: our way of living changes.
0: Y cuando eso no cambia, paralizas el avance que ya Dios tiene para ti.
1: And when that doesn't change, you paralyze the advance that God has for you.
0: ¿Me estás siguiendo?
1: Are you following me?
0: Ahora, en esta semana yo escudriñé ciertas cosas y yo quiero enseñárselas para que usted sepa cómo funciona esta batalla.
1: This week I was reflecting on a few things and I'm going to share this with you so that you know how to confront these battles.
0: ¿Me escuchó?
1: Are you listening?
0: Esta batalla no funciona si agarramos de las greñas al diablo.
1: This battle doesn't work by grabbing the devil by the hair.
0: O si lo reprendemos.
1: Or if you rebuke him.
0: Yo me acuerdo aquellos hermanos que andaban conmigo, oraban bien bravos en el altar.
1: I remember those brothers that were with me, they would pray very angrily.
0: Uno decía,
1: with a lot of anger.
0: Chamuco mentiroso, te pintas las uñas, traes pantimedias y esto y el otro, o sea, lo hacía el diablo un maricón en pocas palabras. Pero cuando se le levantaba, no hallaban qué hacer.
1: But when the devil would rise up, they didn't know what to do.
0: Porque no es el grito.
1: Because it's not the shouting.
0: Ni reprender muchas veces al diablo.
1: Or rebuking the devil many times.
0: Entonces, ¿qué es, pastor?
1: So what is it, pastor?
0: En el Antiguo Testamento.
1: In the Old Testament.
0: El mundo espiritual funcionaba.
1: The spiritual world would function.
0: Como un tribunal.
1: As a tribunal.
0: ¿Como un qué?
1: Like a what?
0: Como un tribunal.
1: Like a tribunal.
0: Por eso si usted se fija en Zacarías capítulo 3.
1: That's why you can see in Zechariah chapter 3.
0: Está el diablo delante de Dios.
1: The devil is before God.
0: Y está acusando a Josué.
1: And he's accusing Joseph.
0: Porque traía vestiduras sucias.
1: Because he had dirty garments.
0: Él estaba acusando a Job.
1: He was accusing Job.
0: Delante de Dios.
1: Before God.
0: Así funcionaba.
1: That is how it worked.
0: La guerra antes.
1: The war back then.
0: La Biblia, escúcheme.
1: The Bible, listen.
0: No presenta al diablo acusando sin argumentos.
1: Does not present the devil accusing without argument.
0: El diablo tiene que tener argumentos.
1: The devil must have argument.
0: Para acusar a un cristiano.
1: To accuse a Christian person.
0: O sea, él tiene que tener una base legal para que me entienda.
1: So he must have a legal basis so that you can understand me.
0: Y Dios responde,
1: and God responds,
0: al juridicamento,
1: to the jurisdiction.
0: ¿Me está siguiendo?
1: Are you listening?
0: El enemigo gobierna por derechos.
1: The enemy governs by rights.
0: Y Dios no viola su propio orden.
1: And God does not violate his own order.
0: Dios es justo hasta con sus enemigos.
1: God is just even with his own enemies.
0: ¿Me está escuchando?
1: Are you listening?
0: Por eso no siempre, no todo se resuelve con oración.
1: So that's why not everything is resolved by prayers.
0: No todo se resuelve con gritos.
1: Not everything is resolved by shouting.
0: No todo se resuelve reprendiendo al diablo.
1: Not everything is resolved by rebuking the devil.
0: Los derechos,
1: the rights,
0: no se cancelan por un grito o por alta voz.
1: Does not cancel out by shouting or by saying something.
0: El diablo tiene que tener cosas legales.
1: The devil must have legal things.
0: ¿Me está escuchando?
1: Are you listening?
0: Por ejemplo,
1: for example,
0: usted está orando mucho en su casa.
1: You're praying a lot in your home.
0: Y si usted tiene un problema con su esposa,
1: and if you have a problem with your wife,
0: por más que ore,
1: and it doesn't matter how much
0: you
1: pray,
0: por más que ayune,
1: it doesn't matter how much you fast,
0: usted tiene un cielo cerrado.
1: You have a closed heavens.
0: Porque el diablo va y le dice,
1: because the devil goes and says,
0: tú no puedes contestar su oración.
1: You cannot answer his prayer.
0: Porque en tu palabra,
1: because in your word,
0: dice,
1: it says,
0: que la mujer es como un vaso frágil.
1: That the woman is like a fragile
0: vase. Y ese hombre lo rompió.
1: And that man broke
0: it. Y está clamando y orando por la bendición.
1: And is crying out for the blessing.
0: El diablo tiene asuntos legales.
1: The devil has legal evidence.
0: Su finanza.
1: Your finances.
0: Su negocio.
1: Your business.
0: Usted puede clamarle a Dios que Dios le dé un rompimiento finanza.
1: You can cry out for God to give you a breakthrough
0: in your finances. Y la finanza que agarra se le va rápido.
1: And the finances that you get go quickly.
0: No mira fruto.
1: You don't see fruit.
0: ¿Por qué?
1: Why?
0: El diablo tiene todo el derecho,
1: the devil has all the rights,
0: de tocar su finanza,
1: to touch your finances,
0: porque usted le está robando a Dios.
1: Because you're stealing from God.
0: ¿Me está entendiendo?
1: Are you understanding?
0: Entonces yo y tú le amarramos las manos a Dios.
1: So you and I wrap or tie God's hands.
0: Así se mueve la guerra.
1: That is how we move in the war.
0: Yo puedo estar gritando cuando quiera,
1: I can be shouting as much
0: orándole
1: as I want,
0: a Dios por ayuda,
1: praying God for help.
0: Cuando yo le di acceso al enemigo,
1: when I gave access to the enemy,
0: a enfermarme en mi cuerpo,
1: to sicken me in my body.
0: Yo le platiqué hace poco,
1: I spoke to you,
0: ¿a cuánto se les ha subido la presión aquí?
1: How many here have had high pressure?
0: Cuídese, hermano.
1: Take care of yourselves.
0: Está muy joven para dejar a su mujer.
1: You're too young to leave your wife.
0: Cuando algo pasa en nuestra vida, mira, uno ni se van a chequear al doctor porque tienen miedo.
1: When something happens in our life, some don't even get a doctor's checkup because they're scared.
0: ¿Cuándo va a salir el bill?
1: When is the bill
0: no
1: going to come?
0: No hay aseguranza.
1: On? There's no insurance.
0: Tengo un hermano, ojalá que no me mire.
1: I have a brother, hopefully he doesn't see me.
0: Está bien bendecido.
1: He's very blessed.
0: Tiene casas, apartamentos, todo.
1: He has houses, apartments, everything.
0: Y en vez de ir al hospital,
1: and instead of going to the hospital,
0: va a la frontera a agarrar remedios y medicinas, vitacilina y no sé cuántas.
1: He goes to the border to get other medications.
0: Muchas veces nos dicen, no coma esto, no coma el otro, tome pastillas, medicina, vitaminas, y uno tiene miedo. Sí, claro, doctor, ¿a qué hora me la tomo?
1: Many times.
0: Haga ejercicio. Y ahí andamos 2-3 semanas activos.
1: And we are there 3 weeks active.
0: Después,
1: and then
0: regresamos
1: after,
0: a lo mismo.
1: We go back to the same thing.
0: Tomando medicamento.
1: Taking
0: regresamos
1: medicine,
0: a lo mismo.
1: We're going back to the same thing.
0: ¿Cuál fue el problema?
1: What was the problem?
0: Que cambiamos ciertas cosas,
1: that we changed certain
0: pero
1: things,
0: no cambiamos la mente.
1: But we didn't change the mind.
0: está escuchando?
1: Are you listening to me?
0: Así funcionan las cosas.
1: That is how things function.
0: Me está poniendo atención.
1: Are you paying attention?
0: Si tú eres un líder y quieres que Dios te use,
1: if you are a leader and you want God to use you,
0: y eres un desobedientote de primera,
1: and you're very disobedient,
0: hay algo legal.
1: There's something legal
0: que amarramos a Dios.
1: That we tie God with.
0: ¿Me estás siguiendo?
1: Are you following me?
0: No se me ponga nervioso.
1: Don't get nervous now.
0: Mira lo que dice Pablo.
1: Look at what Paul says.
0: En Colosenses 2:14, mira lo que dice Pablo.
1: In Colossians 2:14.
0: Mira aquí. Pablo dice,
1: Paul says,
0: Dios anuló el documento, ese es el decreto. ¿Me está entendiendo lo que le estoy enseñando?
1: That was a decree. Are you understanding
0: el
1: what I'm
0: diablo
1: teaching
0: no ataca
1: you?
0: Si no tiene algo the contra
1: devil
0: usted.
1: Doesn't attack unless he has something against you.
0: Pablo dice, Dios anuló el documento de deuda que había contra nosotros y que nos obligaba, lo eliminó clavándolo en la cruz. 15.
1: Verse 15.
0: Este me encanta.
1: And I love this one.
0: Dice el verso 15.
1: Verse 15 says,
0: Dios despojó su poder a los seres espirituales que tenían potencia y autoridad. Por medio de Cristo los humilló públicamente, llevándolos como prisioneros en su desfile victorioso. Óigame esto.
1: Look at this.
0: Óigame esto.
1: Hear this out.
0: Pablo saca esto como una corte.
1: Paul takes this out as a court.
0: Como una corte.
1: As a court.
0: Y Pablo está diciendo.
1: And Paul is saying.
0: Cristo llevó las evidencias que tenía sobre de ti.
1: Jesus took the evidence that they had against you.
0: O sea, en el Antiguo Testamento.
1: So in the Old Testament.
0: No había abogado.
1: There were no lawyers.
0: En el Nuevo Testamento.
1: In the New Testament.
0: Entra Jesús como abogado.
1: Jesus comes in as a lawyer.
0: Y le quita al diablo.
1: And he takes
0: el poder que tenía.
1: The power he had.
0: Contra nosotros.
1: Against us.
0: Y ese poder supuestamente era los mandamientos que no aplicamos.
1: And those documents were supposedly the commandments that we did not apply.
0: Pablo dice,
1: and Paul says,
0: ponme la escritura. Pablo está diciendo,
1: Paul is saying,
0: usa un ejemplo de la guerra.
1: He uses an example of war.
0: Cuando los generales salían a la guerra,
1: when the generals would go out for war,
0: depende de lo que ellos cazaban,
1: depending on what they were going for,
0: o conquistaban,
1: or what they were conquering,
0: lo amarraban en el carro.
1: They would
0: era una carreta.
1: On the cart.
0: Un rey.
1: A king.
0: A ver, ven, hijo. Por ejemplo, él era un rey.
1: For example, let's say he was a king.
0: Lo amarraban.
1: They would tie
0: lo amarraban
1: him.
0: En la carreta.
1: They would tie him up on the cart.
0: Y el general cuando llegaba,
1: and the general, when he would arrive,
0: lo agarraba y lo exhibía en toda la ciudad, camina, lo exhibía,
1: would show him off
0: en toda la ciudad,
1: throughout the entire
0: y toda
1: city,
0: la gente salía a aplaudirle al rey,
1: and the people would clap to the king,
0: y no porque había conquistado uno de sus enemigos,
1: because they had conquered one of their enemies,
0: según lo que conquistaba,
1: and according to what they were conquering,
0: era su reconocimiento,
1: that was their recognition.
0: Ahora cuando conquistaba el rey,
1: now when they conquered the king,
0: la carreta tenía un asiento vacío,
1: the cart had an empty seat,
0: y cuando el rey se paraba en medio de la ciudad,
1: and when the king would stand in the middle of the city,
0: él escogía al quien él quería,
1: he would choose whoever he wanted,
0: para que lo acompañara,
1: to accompany
0: y
1: him,
0: que toda la gente lo mirara ahí,
1: and so that everybody could see him there.
0: Cualquiera decía, bueno, ¿y este qué pitos toca en este entierro?
1: And others would say, well, who does he think he is?
0: ¿Por qué lo trae el general ahí tan muy, muy?
1: Why does the general have him all there?
0: Eso es lo que habló Pablo.
1: That is what Paul was talking about.
0: Pablo dice,
1: Paul said,
0: que él dice, Dios anuló el documento de deuda que había contra nosotros y que nos obligaba, lo eliminó clavándolo en la cruz del Calvario. Verso 15.
1: Verse 15.
0: Dice el verso 15.
1: Verse 15 says.
0: Que los humilló públicamente llevándolos como prisioneros en su desfile. Esto es lo que Pablo está hablando.
1: This is what Paul is speaking about.
0: O sea, y luego Pablo dice, nosotros somos más que vencedores.
1: And then Paul says, we are more than victorious.
0: Cristo fue el que venció.
1: Jesus was the one
0: pero
1: that overcame.
0: Tú eres más que vencedor.
1: But you are more than
0: por
1: a victorious.
0: Por eso huele el café. Camina como un tal, camina como un vencedor, camina como un hombre, una mujer con propósito y destino, camina como una persona que tiene dirección.
1: As a person who has direction.
0: ¿Alguien me está entendiendo?
1: Is someone understanding me?
0: Porque parece que tú no eres un vencedor.
1: Because it looks like you're not
0: porque
1: victorious.
0: Todo tiene que ver en tu mente.
1: Because it all has to do with
0: si
1: the mind.
0: Si piensas que eres derrotado, eres derrotado.
1: If you think you're defeated, you're
0: si
1: defeated.
0: Si piensas que eres rechazado, eres rechazado.
1: If you think you're rejected, you're rejected.
0: Si piensas que el poder de Dios no es suficiente para liberarte, así puedes caminar.
1: If you think that the power of God
0: y Pablo dice que nosotros somos más que vencedores.
1: And
0: no hicimos nada. A él se le antojó subirte a su carreta para que la gente te mirara
1: so
0: y dijera, yo lo liberé, yo lo cambié, yo lo transformé, yo hice algo nuevo en su vida.
1: I made something new in his life.
0: ¿Me está entendiendo?
1: Are you understanding me?
0: No te me pongas muy sofisticado, hijo.
1: Don't get too sophisticated
0: with me,
1: son.
0: No te me pongas muy sofisticada.
1: Don't get too sophisticated, daughter.
0: Yo y tú no hicimos absolutamente nada.
1: You and I did absolutely nothing.
0: El que nos liberó.
1: It was Jesus
0: que
1: that delivered
0: cambió,
1: us, that changed us.
0: El que nos perdonó.
1: That forgave
0: el
1: us.
0: El que nos dio vida eterna.
1: That he gave us eternal
0: life. ¿Me
1: está
0: escuchando?
1: Are you listening?
0: Por eso, porque yo voy a regresar a la tristeza.
1: So then why am I going to go back to sadness?
0: ¿Por qué yo voy a regresar al temor?
1: Why am I going to go back to fear?
0: ¿Por qué yo voy a regresar al rechazo?
1: Why am I going to go back to rejection?
0: ¿Por qué yo voy a regresar a la depresión?
1: Why am I going to go back to depression?
0: Eso es ilegal.
1: That is illegal.
0: Y eso es un insulto a la cruz del Calvario.
1: It's an insult to the cross of Calvary.
0: Eso es un insulto a la cruz del Calvario.
1: It's an insult to the cross of Calvary.
0: Porque Cristo pagó por todo.
1: Because Jesus paid it.
0: Vamos a darle un aplauso al Señor.
1: Come on, give God a strong round of applause.
0: Lo que debemos entender es que estos poderes espirituales siguen existiendo.
1: What we must understand is that these powerful spiritual activities are still happening.
0: Dios no le ha prohibido al diablo que ataque tu mente.
1: God has not prohibited the devil to attack your mind.
0: Porque tu mente es un territorio.
1: Because your mind is a territory.
0: ¿Están aquí?
1: Are you here?
0: Los demonios,
1: the demons,
0: no tienen el mismo derecho.
1: Do not have the same rights.
0: Porque Cristo los derrotó a todos.
1: Because Jesus defeated all of them.
0: Es más,
1: in other words,
0: Santiago dice que los demonios tiemblan al oír el nombre de Jesús.
1: James says that the demons tremble as they hear the name of Jesus.
0: ¿Qué hacen?
1: What do they do?
0: Tienen miedo.
1: They're scared.
0: ¿Cuándo usas tú el nombre de Jesús?
1: When do you use the name of Jesus?
0: Tú tienes que entender lo que está dentro de ese nombre.
1: You need to understand what is inside that name.
0: Este no es Jesús Martínez.
1: This is not Jesus Martínez.
0: Ni Jesús Velasco.
1: Or Jesús Velasco.
0: No, este es Jesús.
1: No, this is Jesus.
0: Yeshua.
1: Yeshua.
0: Elohim.
1: Elohim.
0: El Shaddai.
1: El Shaddai.
0: Todo lo que tú quieras que Él sea para ti, Él es.
1: Everything you want Him to be for you,
0: si
1: He is.
0: Si tú crees que Él es tu proveedor,
1: if you believe
0: Él
1: he
0: es el Dios El Shaddai.
1: He is God El Shaddai.
0: Si tú crees que Él es el Dios de la guerra,
1: if you believe that He is God
0: es Jehová Nisi, mi estandarte.
1: He is God El Nisi.
0: Todo lo que Él era en el Antiguo Testamento,
1: everything that He was in the Old Testament,
0: El Shaddai, Elohim, Rafa, todos esos nombres,
1: El Shaddai, Elohim, Rafa,
0: lo metió Dios en uno.
1: All of those names God placed in one.
0: Cuando Dios manda a Moisés,
1: when God sends Moses,
0: y le dice, ve,
1: he says,
0: al
1: go
0: faraón y preséntate.
1: To the Pharaoh and present yourself.
0: ¿Y qué le voy a decir? No te conocen.
1: And what am I going to say? They don't
0: dile,
1: know you.
0: Dile que yo soy el que soy.
1: Tell them I am who I am. am.
0: Yo soy el que soy.
1: I am who I am.
0: O sea,
1: in other words,
0: Dios es lo que tú quieres que sea para ti.
1: God is whoever he, you want him to be
0: y
1: for
0: que
1: you.
0: Dios es lo que tú quieres que sea para ti.
1: I said God is whoever you want
0: Alguien
1: him to be
0: gloria
1: for
0: a Dios
1: you.
0: Por eso.
1: Somebody say glory to God for that.
0: Entonces,
1: so,
0: el enemigo pierde su jurisdicción.
1: The enemy loses his jurisdiction.
0: Cuando hay señorío de Cristo,
1: when the lordship of Jesus is there.
0: Por eso tu ganancia,
1: that is why,
0: o tu batalla,
1: your battle,
0: es de que tú seas leal a Cristo.
1: Is for you to be loyal to Christ.
0: Eso es lo que le falta a la iglesia cristiana en todas partes.
1: That is what the Christian church all over is lacking.
0: Los musulmanes deciden morir por su creencia errónea.
1: The Muslims decide to die for their beliefs.
0: Nosotros como hijos de Dios,
1: we as sons and daughters of God,
0: tenemos que ser fiel,
1: need to be faithful,
0: al Hijo de Dios,
1: to the Son of God.
0: Por eso el diablo se retira cuando usted usa el nombre de Jesús.
1: That is why the devil retreats when you use the name of Jesus.
0: Cuando usa usted el qué?
1: When you use what?
0: Él no puede sostener su acusación contra usted.
1: He cannot sustain his accusations against you.
0: Porque él es nuestro abogado.
1: Because he is our lawyer.
0: Ahora,
1: now,
0: no me malinterpreta.
1: Do not, not interpret me the right way.
0: Practicando el pecado.
1: Practicing sin.
0: Esto no es nomás usar el nombre de Jesús en vano.
1: This is not to use the name of Jesus in vain.
0: No. Hay mucha gente.
1: There are many people.
0: Esos vienen en la tarde.
1: Those come in the afternoon.
0: Que aman a Dios.
1: That love God.
0: Pero se van a tomar.
1: But they go out to drink.
0: Aman a Dios.
1: They love God.
0: Pero traen ahí mensajes de mujeres en Facebook oculto.
1: But they're messaging women in the dark, in the hidden.
0: Aman a Dios.
1: Love God.
0: Pero por ahí tienen un amante oculto.
1: But they have a secret lover.
0: Aman a Dios.
1: They love God.
0: Pero perdieron el temor.
1: But they lost the fear.
0: Esa es la diferencia.
1: That is the difference.
0: Y hoy tú podemos amar a Dios.
1: You and I can love God.
0: Otra cosa es el temor de Dios.
1: But another thing is the fear of God.
0: Cuando se pierde el temor, se pierde toda la vida.
1: When you lose the fear, you lose all of your life.
0: Cuando se pierde tu fe, ya no hay razón para vivir.
1: When you lose your faith, there's no reason to live.
0: Judas, cuando vendió a Cristo,
1: when he sold Jesus,
0: se arrepintió,
1: he repented,
0: pero hizo una decisión permanente, no un problema pasajero.
1: But he made a permanent decision in a problem that was only

0: gustar los niños.
1: ¿Está escuchando?
0: Are you listening?
1: Pregunta.
0: Question.
1: ¿Qué pensamiento te está martillando?
0: What thoughts are being hammered to you?
1: ¿Qué pensamiento constante te está martillando?
0: What constant thoughts are hammering you?
1: ¿Me estás siguiendo?
0: Are you following me?
1: A veces creemos que ya Dios no hace las cosas.
0: Sometimes we believe that God is done doing things.
1: Y usted incuba ese pensamiento.
0: And you incubate that thought.
1: A veces usted cree que ya usted no se va a casar, se va a quedar para forrar Biblias.
0: Sometimes you think that you're not going to get married, you're going to stay folding Bibles.
1: Y así se queda.
0: And that's how you
1: Porque
0: stay.
1: Cultivaste un pensamiento que Dios nunca te lo plantó.
0: Because you cultivated a thought that God never planted.
1: Nadie te va a querer.
0: Nobody's going to love you.
1: Esto y el otro.
0: This and that.
1: Y cultiva usted ese espíritu de rechazo.
0: And you cultivate that spirit of rejection.
1: ¿Me está siguiendo?
0: Are you listening?
1: Entonces, escucha esto.
0: So, listen to this.
1: El diablo
0: The devil
1: se retira cuando usted
0: retreats when you
1: entiende lo que Dios hizo en la cruz del Calvario.
0: Understand what God did on the cross of Calvary.
1: El reino no se impone por la fuerza.
0: The kingdom is not imposed by force.
1: Se ejerce por la justicia establecida y Cristo ya lo estableció. Y eso es la victoria del cristiano.
0: It is exercised by the justice that Jesus already implemented.
1: ¿Me está siguiendo?
0: Are you following me?
1: O sea, los pensamientos conscientes o inconscientes.
0: So the thoughts that are unconscious or conscious.
1: Las experiencias malas que nosotros vivimos.
0: The bad experiences that we live.
1: Un día me decía la hermana, una hermana.
0: A sister told me.
1: Hermano pastor, es que en las noches yo siento que me sigue un perro.
0: Brother pastor, I think that sometimes at night I feel like I'm being followed by a dog.
1: ¿Y por qué, hermana? ¿Tiene perros en su casa?
0: And I said, what? Why, sister? Do you have dogs at
1: oh,
0: home?
1: Oh no, ni lo mande Dios.
0: No, I don't even want
1: no,
0: them.
1: No, es que yo me acuerdo cuando iba a la tienda a comprar pan allá en el terreno, me mordió un perro y eso me hirió.
0: No, and I remember back in the day I was followed by a dog and it bit me and that's hurt me very much.
1: Ya es hija de Dios.
0: And she's a daughter of God.
1: Ya tiene años en la iglesia.
0: She has years in
1: y
0: the church.
1: Todavía la asustan los perros.
0: And the dogs still scare her.
1: Porque ella tuvo un trauma.
0: Because she had a trauma.
1: ¿Me está siguiendo?
0: Are you following me?
1: Nuestra mente
0: Our mind
1: fue afectada por medio
0: is affected by
1: de lo cual nosotros fuimos criados.
0: What we were raised in.
1: Una fortaleza es una amargura y el resentimiento.
0: A stronghold can be resentment or bitterness.
1: Cuando una persona se siente amargada,
0: when a person feels bitter,
1: está resentida,
0: they have resentment.
1: Hace una fortaleza dentro de ella.
0: They create a stronghold inside of them.
1: Y son difíciles de interactuar con la gente.
0: And they are difficult. It is difficult to interact with them.
1: Una fortaleza.
0: A stronghold.
1: Son argumentos.
0: Are arguments.
1: En contra de Dios.
0: Against God.
1: En contra de otros.
0: Against others.
1: Y en contra de nosotros mismos.
0: And against us ourselves.
1: Los temores
0: Fears
1: son fortaleza a la gente.
0: Are strongholds to people.
1: La depresión
0: Depression
1: es una fortaleza mental.
0: Is a mental stronghold.
1: Gente dice, mi vida es una desgracia.
0: People say, my life is a disgrace.
1: Mi matrimonio es un fracaso.
0: My marriage is a failure.
1: La depresión es una fortaleza mental.
0: Depression is a mental stronghold.
1: ¿Cuál es la solución, pastor?
0: What is the solution, pastor?
1: Yo se la voy a enseñar.
0: I'm going to teach you it.
1: Efesios 6:14.
0: Ephesians 6:14.
1: Las fortalezas mentales
0: Mental strongholds
1: se derriban
0: are defeated
1: reconociéndolas
0: by recognizing them.
1: Tú y yo tenemos que reconocerlas.
0: You and I need to recognize them.
1: Es como se derriban.
0: That is how they
1: cuando
0: are defeated.
1: Cuando tú no conoces tu fortaleza que te tiene atado,
0: when you don't recognize the stronghold that has
1: enfermo,
0: you tied, that has you
1: que
0: sick,
1: te tiene pobre,
0: that has you
1: que
0: in poverty,
1: te tiene abandonado,
0: that has you abandoned,
1: nunca la puedes derrotar.
0: You will never defeat it.
1: El celo, la amargura, el odio porque la vida me ha tratado mal. La vida no trata mal a nadie.
0: Jealousy, bitterness, oh, because life has treated me wrong. That life never treats anybody wrong.
1: La vida solo nos corresponde.
0: Life only corresponds to us.
1: ¿Me estás siguiendo?
0: Are you following me?
1: Es que esto, hermano, aquí no terminamos.
0: We don't end here.
1: La amargura, el resentimiento es una fortaleza, los temores son una fortaleza.
0: Bitterness, resentment are all strongholds.
1: Pablo dice,
0: Paul says,
1: defiendan su posición. Diga conmigo, defiendan su posición.
0: Say with me, stand therefore.
1: Poniéndose el cinturón de la verdad. A ver, ¿qué hermanas traen un hebillón hoy aquí? Una billota así, ok. Vaquero.
0: Does somebody have a belt?
1: Que anda aquí tiene una villa grande. Hace la mano.
0: A big belt.
1: Hace la mano el que traiga.
0: Raise your hand.
1: Allá atrás. A ver, ven, ven allá, el que está atrás.
0: You in the back, come.
1: Otra vez, mire bien.
0: Now look at me.
1: ¿Cómo se derriban las fortalezas?
0: How are strongholds defeated?
1: Reconózcalas primero.
0: Recognize them first.
1: Reconózcalas.
0: Recognize them.
1: Okay. Mire la villa que tiene Isaac.
0: Look
1: vamos
0: at
1: a usarla de ejemplo.
0: We're gonna use this as an
1: ¿cuántos
0: example?
1: Van aquí al gimnasio?
0: How many here go to the gym?
1: Wow, hermanos, ¿qué les pasa?
0: Wow, what's happening here?
1: Olmancito, ¿no vas al gimnasio? Jorgito también, hay que meterlo. Míreme. Oiga bien cómo se derriban estas cosas. Las fortalezas mentales.
0: Mental strongholds.
1: Primero yo tengo que reconocerlas.
0: First I need to recognize them.
1: Nadie me las tiene que reconocer, yo.
0: Nobody has to recognize them for me. No, I do.
1: Yo. Cuando tú las reconoces,
0: when you recognize
1: ahí empieza tu victoria.
0: You have victory.
1: Dos.
0: Two.
1: Pablo dice, defiendan su posición.
0: Paul says, stand therefore.
1: Usted mira a él con el niño.
0: You see him with his child.
1: Dice Pablo.
0: Paul says.
1: Pónganse el cinturón.
0: Having girded your waist.
1: ¿De qué?
0: With what?
1: De la verdad.
0: With truth.
1: Este es el cinturón de la verdad.
0: This is the belt of truth.
1: Cuando usted hace pesas.
0: When you do weights.
1: Atrás.
0: In the back.
1: Usted tiene que amarrarse ese cinturón.
0: You need to tighten that belt.
1: Porque si no se lo amarra,
0: because if it's not tightened,
1: se rompen sus cosas adentro.
0: Something is broken inside of you.
1: Por el peso.
0: Because of the weight.
1: Y si usted no tiene esto amarrado,
0: and if you don't have this tightened,
1: el peso de la vida,
0: the pressure,
1: las
0: the
1: presiones
0: weight of
1: life, del mundo,
0: the pressure of the world,
1: los afanes de este mundo,
0: the crisis of the world,
1: lo pueden romper por dentro.
0: Can break you from the inside.
1: El cinto de la verdad,
0: the belt of truth,
1: así se llama.
0: That's what it's called.
1: Él puede agarrar más.
0: He can grab some more.
1: A ver. Ven, hijo. ¿Lo puede levantar? A ver, a ver, a ver, a ver. Okay. Está bien, está bien. Ahora venga, hermano Jorge.
0: Now, brother George, come.
1: A ver, levántalo también. No puede.
0: He can't.
1: ¿Por qué no va a poder?
0: Why can't he?
1: Mire, gracias muchachos.
0: Thank
1: mire
0: you.
1: Esto.
0: Look at this.
1: ¿Por qué el cinto?
0: Why the belt?
1: El cinto significa una verdad.
0: The belt signifies a truth.
1: Si el diablo te ataca con finanzas,
0: if the devil attacks you with finances,
1: y si tú no tienes una verdad,
0: and you don't have a truth,
1: el peso de tus bills,
0: the pressure of your bills,
1: el peso de tus responsabilidades,
0: the pressure of your responsibilities,
1: hará que pierdas la cabeza.
0: Will make you lose your mind. Make you lose your mind.
1: Pero si yo tengo una verdad,
0: but if I have a truth,
1: digo, está bien,
0: say,
1: se me escaseó el trabajo.
0: Okay, I don't have a job,
1: pero mi Dios dijo,
0: but my God said,
1: que Él me va a ayudar.
0: That He will help me.
1: Toca,
0: you knock,
1: y se te va a abrir.
0: And it shall be open.
1: Llama,
0: cry,
1: y se te va a contestar.
0: And it's going to be answered.
1: Busca,
0: seek,
1: y vas a hallar.
0: And you shall find.
1: Y Él proveerá todo lo que te falte.
0: And He will provide everything that you
1: Míreme.
0: Need. Look at me.
1: Es una verdad, no un sentimiento.
0: It's a truth, not a feeling.
1: Cuando usted anda por sentimiento, no trae cinto.
0: When you're white by feeling, you don't have truth.
1: Aprendamos a ponernos este cinto de verdad.
0: We need to learn to put on the belt of truth.
1: Eso es como yo y tú venceremos todas las engaños del diablo aquí en la cabeza.
0: That is how you and I will overcome all of the devil's deceits in our mind.
1: Una verdad.
0: A truth.
1: Está enferma.
0: You're sick.
1: Y usted le va a hacer caso más al doctor.
0: And you're going to pay attention to the doctor more.
1: Y no ignore el resultado.
0: And don't ignore the result.
1: Aquí está el resultado. Usted está mala, señora, y está más peor que ayer.
0: The result is here and you're worse than yesterday.
1: Esa es una realidad.
0: That's a reality.
1: La fe.
0: Faith.
1: Va arriba.
0: Goes above.
1: Porque la fe.
0: Because faith.
1: Tiene que tener conocimiento de lo que cree.
0: Needs to have knowledge of what it's believing.
1: Su fe,
0: your faith,
1: tiene que tener conocimiento de lo que usted está creyendo.
0: Needs to know what you're believing for.
1: Diga el cinto de la verdad.
0: Say the belt of truth.
1: Okay, sigo.
0: I'm going to continue going.
1: Sigo. Pablo sigue diciendo en Romanos 12:2.
0: Paul continues to say in Romans 12:2.
1: Dice Pablo así.
0: Paul says this.
1: No imiten las conductas de las costumbres de este mundo. Más bien, dejen que Dios los transforme en personas nuevas al cambiarles la manera de qué? De pensar.
0: Of thinking.
1: Entonces aprenderemos a conocer la voluntad de Dios para ustedes. Escúchenme, jóvenes.
0: Listen to me, young people.
1: He visto.
0: I have seen.
1: En este tiempo.
0: In this time.
1: Cómo el mundo.
0: How the world.
1: Social media.
0: Las redes sociales.
1: Cambian.
0: Change.
1: La mente del joven.
0: The mind of the young people.
1: Y sacan unas ideas tan raras.
0: And take some weird ideas.
1: ¿Quién se las enseñó?
0: Who taught them that?
1: ¿Quién se las dijo?
0: Who told you that?
1: Mi madre me decía, dime con quién andas y te diré quién eres.
0: My mother would say, tell me who you're with and I'll tell you who you are.
1: Compañías.
0: Your
1: influencias.
0: Influences.
1: Te moldan.
0: They mold you.
1: Hay mucha adicción en social media.
0: There's so much addiction en las redes sociales.
1: Hay mucha gente ahorita apostando en los juegos. Mucha joven apostando en los juegos.
0: There's so many young people betting on games.
1: Y han recibido una mentira que ahí van a hacerse ricos.
0: And they received a lie that that's how they will be rich.
1: Así Dios no bendice.
0: That is not how God blesses.
1: El diablo les da una probadita.
0: The devil gives them a little taste.
1: Les gustó.
0: They liked it.
1: Ganaron plata.
0: They got some money.
1: Y los aganchó.
0: And that's how he hooked them in.
1: Es como en Las Vegas.
0: It's like Las Vegas.
1: En Las Vegas. ¿Sí se acuerda lo que un día le dije cuando yo y mi esposa fuimos a luna de miel a Las Vegas?
0: Do you remember how when I told you about me and my wife going to Las Vegas?
1: Es lo mismo.
0: It's the same thing.
1: No teníamos mucho conocimiento, fuimos yo y ella, ya estaban mis hermanos.
0: We didn't have a lot of knowledge, we went with my brothers.
1: Y bajamos del hotel.
0: And we got out of the hotel.
1: Un mundo de máquinas.
0: A world of machines.
1: Y yo le decía a mi esposa, vamos a jugar.
0: And I told my wife, let's play.
1: No más $10.
0: Just $10.
1: $10.
0: $10.
1: Y ahí vamos.
0: And we go.
1: Nada.
0: Nothing.
1: Nada.
0: Nothing.
1: A la mitad cayeron unos de cinco.
0: Halfway we had about five.
1: Y después en un rato nos comieron todos.
0: And then they ate everything.
1: Y yo sacando ya el dinero que me habían dado para mi honeymoon, seguro.
0: And I was taking some money that they had given me because of my honeymoon.
1: Mi esposa no se metía.
0: And my wife wouldn't go in.
1: Estaba ahí atrás de mí, no
0: she
1: sé si orando.
0: I don't know if she was praying.
1: Ahí estaba ahí atrás de mí.
0: She was behind me.
1: Perdía y se iba para allá.
0: I would lose and she would go over here.
1: Y jugando con puros de 10.
0: And I was playing with only bills of 10.
1: Yo no era el culpable nomás, ella también era la culpable. Hermano.
0: I wasn't the only one to blame. She was also one to blame.
1: Nos volaron todas las máquinas.
0: We spent all of our money.
1: Y esa luna de miel ya se estaba transformando en luna de hiel.
0: And
1: ya no quería que me hablara.
0: Became something else.
1: Todo me había robado la máquina.
0: The machine had stolen everything.
1: Y no se me olvidó.
0: And I never forget this.
1: Puse el último dólar.
0: I put the last dollar in.
1: Me comió todo.
0: And it ate it all.
1: Y abajo yo miré una quarter.
0: And on the bottom I saw a quarter.
1: Y mira.
0: And look.
1: Yo con mi mente espiritual.
0: And with my spiritual mind.
1: Dije, wow, este tuvo que ser Dios.
0: I said, oh, this had to be God.
1: Para rescatarme.
0: To rescue me.
1: Y agarré la quarter.
0: And I got the quarter.
1: Tuve la descaradez de decir en el nombre de Cristo.
0: And I said in the name of Jesus.
1: Nada.
0: Nothing.
1: Nada. Mejor me fui porque a lo mejor llegaba hasta soltero para atrás.
0: And I left because I might have arrived single when I went back.
1: Allá gente vende hasta su esposa, lo que sea, porque están adictos.
0: People over there sell their own wives because they're so addicted.
1: ¿A dónde voy aquí?
0: Where am I trying to go here?
1: Este mundo,
0: this world,
1: va muy diferente.
0: Is very different.
1: Social media no es malo.
0: Las redes sociales aren't bad.
1: Malo es la idea que tenemos.
0: What is bad is the idea that we
1: Los
0: have.
1: Los deseos que tenemos.
0: The desires we have.
1: Si no son sanos,
0: if they are not healthy,
1: te van a dirigir a otra dirección.
0: They will direct you in another direction.
1: Diga conmigo.
0: Say with me.
1: Renovado la mente.
0: Renew our mind.
1: Tenemos que matar esa voz de nuestra mente.
0: We need to kill that voice of our mind.
1: Tenemos que sacar de nuestra mente.
0: We need to take out of our mind.
1: Esas palabras que nos declararon.
0: Those words they declared.
1: Tenemos que sacar de nuestra mente.
0: We need to take out of our mind.
1: Las palabras que alguien nos dijo que tú nunca ibas a llegar a ser nadie.
0: The words that they told us that they said that we will never be anyone.
1: Escúchenme.
0: Listen.
1: Esta semana.
0: This week.
1: Tenemos una tarea.
0: We have a homework.
1: No negocies tu paz.
0: Don't negotiate your peace.
1: Con nada.
0: For nothing.
1: Ni con problemas.
0: Or with problems.
1: Ni con crisis.
0: Or with crisis.
1: Ni con necesidades.
0: Or with necessities.
1: No negociemos la paz.
0: Don't negotiate your peace.
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0: caseta. Solo contigo, padre.
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¿Y cómo se llama? Se llama Jesús. Nombre sobre todo nombre. Y es que en ningún otro hay salvación.

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1: El clima es demasiado nublado. Hay mucha turbulencia en el viaje. 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

0: pero Billy en mis redes hablaré solamente y exclusivamente de Jesús, el que vive y reina por los siglos de los siglos. Amén.
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pienso cuál sería mi última canción, mi último pensamiento o mi último respirar. La verdad es que todos llegaremos a ese momento, pero no todos terminaremos igual. La diferencia sería entre los que tuvieron fe en Jesús y los que no. Hoy puedes recibir de su amor, aceptar su perdón, aceptar su gracia y recibir

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Sigo en ruta y sigue siendo el que me guía.

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0: escritura, no una escritura, leí un libro de un capullo. ¿Sabe lo que es un capullo?
1: I read a book about a pupil.
0: Donde sale la mariposa.
1: A caterpillar where the butterfly comes out of.
0: Y estaba el capullo ahí en una rama.
1: And the cocoon was there on a branch.
0: Y una persona miró cómo la mariposita estaba luchando por salir.
1: And a person saw how the butterfly was struggling to get out.
0: Le faltaba un poco arriba en el capullo para romper y volar.
1: It was still longing to see it break.
0: Y mientras que el señor miraba eso,
1: and as the Lord saw that, or the man saw that,
0: se sintió muy compasivo.
1: He felt very compassionate.
0: ¿Cuántos a veces queremos ayudarle a Dios en un problema?
1: How many sometimes want to help God in a problem?
0: ¿Cuántos a veces queremos ayudarle a Dios porque estamos compasivos, tocados por algo en la casa, en la familia, en los hijos?
1: How many want to help God when we're compassionate, when we see our children in our homes?
0: ¿Habrá gente compasiva?
1: Are there people that have compassion?
0: Él no aguantó más. Empezó a abrir el capullo.
1: So he began to open the cocoon.
0: Cocoon, yeah, that's right. Lo abrió, lo rompió.
1: He opened it, he broke it.
0: Y la mariposa abrió sus alas.
1: And the butterfly opened their wings.
0: Pero cuando voló,
1: but when it flied,
0: cayó en el suelo.
1: It fell on the floor.
0: Porque sus alas todavía no estaban listas.
1: Because their wings were not ready yet.
0: Y murió.
1: And it died.
0: Ese pedacito que le faltaba al capullo,
1: that little piece that was still waiting to be developed in the cocoon,
0: era lo que iba a darle fuerza a las alas,
1: was what was going to give the wings strength.
0: Pero por la compasión del Señor,
1: but because of the compassion of the man,
0: y quiso ayudarle a Dios,
1: and he tried to help God,
0: echamos a perder las cosas.
1: We end up ruining things.
0: No le ayudemos a Dios.
1: Let's not help God.
0: Cuando Él está haciendo las cosas.
1: When He is doing things.
0: Él sabe qué permitir.
1: He knows what to allow.
0: Él sabe qué permitir.
1: He knows what to allow.
0: Él sabe qué usar.
1: He knows what to use.
0: Para desarrollar.
1: To develop.
0: El carácter en nosotros.
1: The character in us.
0: ¿Está listo en esta mañana?
1: Are you ready this morning?
0: Esto va a ser mi mensaje en esta mañana.
1: We're going to worship and prepare our minds because this is what my message is going to be about.
0: Alce sus manos al cielo.
1: Raise your hands to the heavens.
0: Y dígale al Espíritu Santo que escudriñe su mente y su corazón.
1: And tell the Holy Spirit to search your mind and your heart.
0: ¿Qué pensamiento está resistiendo en su vida?
1: What thoughts are you resisting in your mind?
0: ¿Qué pensamiento te está atacando continuamente?
1: What thought is attacking you continually?
0: Dile al Señor en esta noche, en esta mañana.

0: Padre, te damos gracias en esta mañana.
1: Father, we thank you this morning.
0: Pedimos que la bendición de tu Espíritu Santo,
1: we ask that the blessing of your Holy Spirit,
0: nos acompañe en esta mañana,
1: would prepare us this morning,
0: y abra nuestros oídos espirituales,
1: and that it would open up our spiritual ears,
0: para escuchar tu palabra,
1: to hear your word.
0: Tu palabra dice,
1: your word says,
0: que todo aquel que escuche tu palabra vivirá.
1: All of those that hear your word may live.
0: Despierta.
1: Awaken
0: aquellos que están dormidos.
1: Those that are asleep.
0: Levanta
1: awaken
0: aquellos que están caídos.
1: Those that are on the ground.
0: Y fortalece
1: and strengthen
0: aquellos que están débiles.
1: Those that are weak.
0: Tú repartirás según la necesidad de tu pueblo.
1: Lord, you will fulfill the needs of your people.
0: A través de tu Espíritu Santo.
1: Through your Holy Spirit.

0: Segunda de Corintios capítulo 10. Vamos a leer unos versículos y nos sentamos.
1: 2 Corinthians chapter 10. We're going to read a few verses and then we're going to sit down.
0: Esta versión me gusta.
1: I like this version.
0: Dice la Biblia.
1: The Bible says.
0: Somos humanos, pero no luchamos como lo hacen los humanos. Verso 4.
1: Verse 4.
0: Usamos las armas poderosas de Dios, no las del mundo, para derribar las fortalezas, diga conmigo, fortalezas.
1: Say with me, strongholds.
0: Del razonamiento humano y para destruir argumentos falsos. Verso 5.
1: Verse 5.
0: Destruimos todo obstáculo de arrogancia que impide que la gente conozca a Dios y capturamos los pensamientos rebeldes y enseñamos a la persona a obedecer a Cristo. Amén.
1: Amen.
0: Tome su asiento.
1: Take your seat.
0: Quiero darle un corto repaso de lo que hablé la semana pasada.
1: I want to give you a quick review of what I spoke last week.
0: Nuestra mente siempre está de continuo ataque.
1: Our mind is always in continuous attack.
0: De continuo ataque.
1: Of continuous attack.
0: Ataques.
1: Attacks.
0: Sobre las heridas del pasado.
1: Over the hurts or the wounds of the past.
0: ¿Cuánta gente todavía no confronta ataques en la mente por las heridas que sufrió en el pasado?
1: How many people are still confronting the wounds of the past and are being attacked in their mind?
0: Nuestra mente continuamente es atacada.
1: Our mind is continuously being attacked.
0: Por presiones del presente.
1: Because of the pressures of the present.
0: Por los problemas, las crisis, las necesidades del presente.
1: The problems, the crisis, the needs of the present.
0: Y también es atacada por los desafíos del mañana.
1: And they're also attacked because of the worry of tomorrow.
0: La gente no sabe qué hacer.
1: People don't know what to do.
0: Se pone tensa, nerviosa, su mente se bloquea.
1: They get tense, nervous, their mind is blocked.
0: Acuérdate que yo decía,
1: remember that I was saying,
0: el enemigo no tiene muchas maneras como atacar tu vida.
1: The enemy doesn't have many ways to attack your life.
0: Él solo tiene una.
1: He only has one.
0: Y es a través de tu mente.
1: And that is through your mind.
0: A través de tu mente.
1: Through your mind.
0: Esa es la manera que el enemigo ataca un matrimonio, a un joven, a un adulto.
1: Is the way that the enemy attacks a marriage, a young person, an adult.
0: Por eso él no tiene otras áreas más que esa, la mente.
1: That's why he doesn't have any other area but the mind.
0: Por eso su victoria y la mía.
1: That is why your victory and mine.
0: Radican en cómo dilea con sus pensamientos.
1: Radiate in how you deal with in your mind.
0: Salomón dice como el hombre piensa.
1: Solomon said as the man thinks.
0: Así se comporta.
1: Is how he will behave.
0: O como la mujer piensa así actúa.
1: Or how the woman thinks is how she will behave.
0: ¿Usted quiere saber qué piensa una persona?
1: Do you want to know what a person thinks?
0: Mire qué es lo que hace.
1: Then look at what they do.
0: Y usted se va a dar cuenta lo que estaba pensando.
1: And you're going to realize what they're thinking.
0: Salomón marca esto tan urgente.
1: Solomon marked this as a very urgent thing.
0: De cómo es la mente del ser humano.
1: And how the mind of the human being works.
0: La mente es nuestra mejor herramienta.
1: The mind is our best weapon.
0: Es un arma poderosa.
1: It's a powerful weapon.
0: Que afila nuestra realidad.
1: That strengthen our reality.
0: Y que nos hace pensar en quiénes somos.
1: And that allows us to think in who we are.
0: Y determina lo que podemos ser.
1: And determines what we can be.
0: Tu mente.
1: Your mind.
0: Como pensamos.
1: How we think.
0: Vamos a reaccionar.
1: Is how we are going to react.
0: Tu mente es un territorio.
1: Your mind is a territory.
0: Que lo pelea Dios.
1: That God fights.
0: Y lo pelea el diablo.
1: And the devil fights.
0: Depende qué pensamientos alimentes.
1: Depending on what thoughts you're feeding.
0: Es la cosecha que vas a agarrar en tu cabeza.
1: Is the harvest that you're going to have in your head.
0: ¿Me estás siguiendo?
1: Are you following me?
0: Escuchen.
1: Listen.
0: Nosotros decidimos qué ¿Qué se planta en nuestra mente?
1: We can decide what is being planted in our mind.
0: O sea, la pregunta no es,
1: so the question isn't,
0: ¿qué hay en tu mente?
1: What's in your mind?
0: Sino quién está influenciando tu mente.
1: But rather, what is influencing your mind?
0: Eso es lo más importante.
1: That is what's most important.
0: El enemigo en esta batalla,
1: the enemy in this battle,
0: no es una persona.
1: Is not a person.
0: No son circunstancias.
1: It's not circumstances.
0: No son tus problemas.
1: It's not your problems.
0: Son los pensamientos negativos.
1: It's the negative thoughts.
0: Que decidimos cultivar.
1: That we decide to cultivate.
0: Y que hagan raíces.
1: And it makes roots.
0: Me está siguiendo.
1: Are you following me?
0: Entonces esos pensamientos.
1: So these thoughts.
0: Son las verdaderas. Los verdaderos adversarios
1: are our true adversaries
0: de mi propia vida.
1: Of our own lives.
0: Esos pensamientos.
1: These thoughts.
0: Esos son los verdaderos enemigos.
1: Those are our true enemies.
0: Que te paralizan de soñar, te paralizan de que Dios te puede dar otra oportunidad.
1: That paralyze you from dreaming or of thinking that God can give you another opportunity.
0: Escuche esto.
1: Listen to this.
0: La transformación o el cambio de vida en ti,
1: the transformation or the change in you,
0: no empieza que usted tenga un tipo de enseñanza en la iglesia.
1: Does not begin by having a certain type of teaching.
0: Tu cambio en el Señor no empieza en cuántos años tenemos en la iglesia.
1: Your change in the Lord does not begin in how many years you have in a church.
0: Tu cambio en el Señor empieza cuando empieza a cambiar tu mente.
1: Your change in the Lord begins when you begin to change your mind.
0: Si la mente no cambia,
1: if the mind doesn't change,
0: todavía vas a andar así cuando vengas a la oración.
1: You're going to continue to do this when you're coming to prayer.
0: ¿Me está escuchando?
1: Are you listening?
0: No se me pierda, mire esto.
1: Don't get lost. Look at this.
0: Tu transformación,
1: your transformation,
0: o tu cambio en Dios empieza,
1: or your change in the Lord begins,
0: renovando tus pensamientos,
1: by renovating your mind, renewing your mind.
0: Cuando cambia tu modo de pensar,
1: when your way of thinking changes,
0: cambia nuestras maneras de vivir,
1: our way of living changes.
0: Y cuando eso no cambia, paralizas el avance que ya Dios tiene para ti.
1: And when that doesn't change, you paralyze the advance that God has for you.
0: ¿Me estás siguiendo?
1: Are you following me?
0: Ahora, en esta semana yo escudriñé ciertas cosas y yo quiero enseñárselas para que usted sepa cómo funciona esta batalla.
1: This week I was reflecting on a few things and I'm going to share this with you so that you know how to confront these battles.
0: ¿Me escuchó?
1: Are you listening?
0: Esta batalla no funciona si agarramos de las greñas al diablo.
1: This battle doesn't work by grabbing the devil by the hair.
0: O si lo reprendemos.
1: Or if you rebuke him.
0: Yo me acuerdo aquellos hermanos que andaban conmigo, oraban bien bravos en el altar.
1: I remember those brothers that were with me, they would pray very angrily.
0: Uno decía,
1: with a lot of anger.
0: Chamuco mentiroso, te pintas las uñas, traes panty medias, y esto y el otro, o sea, lo hacía el diablo un maricón en pocas palabras. Pero cuando se le levantaba, no hallaban qué hacer.
1: But when the devil would rise up, they didn't know what to do.
0: Porque no es el grito.
1: Because it's not the shouting.
0: Ni reprender muchas veces al diablo.
1: Or rebuking the devil many times.
0: Entonces, ¿qué es, pastor?
1: So what is it, pastor?
0: En el Antiguo Testamento,
1: in the Old Testament,
0: el mundo espiritual funcionaba,
1: the spiritual world would function,
0: como un tribunal.
1: As a tribunal.
0: ¿Como un qué?
1: Like a what?
0: Como un tribunal.
1: Like a tribunal.
0: Por eso si usted se fija en Zacarías capítulo 3,
1: that's why you can see in Zechariah chapter 3,
0: está el diablo delante de Dios,
1: the devil is before God,
0: y está acusando a Josué,
1: and he's accusing Joseph,
0: porque traía vestiduras sucias,
1: because he had dirty garments.
0: Él estaba acusando a Job.
1: He was accusing Job
0: delante de Dios.
1: Before God.
0: Así funcionaba.
1: That is how it worked.
0: La guerra antes.
1: The war back then.
0: La Biblia, escúcheme,
1: the Bible, listen,
0: no presenta al diablo acusando sin argumentos.
1: Does not present the devil accusing without argument.
0: El diablo tiene que tener argumentos.
1: The devil must have argument
0: para acusar a un cristiano.
1: To accuse a Christian person.
0: O sea, él tiene que tener una base legal para que me entienda.
1: So he must have a legal basis so that you can understand me.
0: Y Dios responde,
1: and God responds,
0: al juridicamento,
1: to the jurisdiction.
0: ¿Me está siguiendo?
1: Are you listening?
0: El enemigo gobierna por derechos.
1: The enemy governs by rights.
0: Y Dios no viola su propio orden.
1: And God does not violate his own order.
0: Dios es justo hasta con sus enemigos.
1: God is just even with his own enemies.
0: ¿Me está escuchando?
1: Are you listening?
0: Por eso no siempre, no todo se resuelve con oración.
1: So that's why not everything is resolved by prayers.
0: No todo se resuelve con gritos.
1: Not everything is resolved by shouting.
0: No todo se resuelve reprendiendo al diablo.
1: Not everything is resolved by rebuking the devil.
0: Los derechos,
1: the rights,
0: no se cancelan por un grito o por alta voz.
1: Does not cancel out by shouting or by saying something out loud.
0: El diablo tiene que tener cosas legales.
1: The devil must have legal things.
0: ¿Me está escuchando?
1: Are you listening?
0: Por ejemplo,
1: for example,
0: usted está orando mucho en su casa.
1: You're praying a lot in your home.
0: Y si usted tiene un problema con su esposa,
1: and if you have a problem with your wife,
0: por más que ore,
1: and it doesn't matter how much
0: por
1: you
0: más
1: pray,
0: que ayune,
1: it doesn't matter how much you fast,
0: usted tiene un cielo cerrado.
1: You have a closed heavens.
0: Porque el diablo va y le dice,
1: because the devil goes and says,
0: tú no puedes contestar su oración.
1: You cannot answer his prayer.
0: Porque en tu palabra,
1: because in your word,
0: dice,
1: it says,
0: que la mujer es como un vaso frágil.
1: That the woman is like a fragile
0: vase. Y ese hombre lo rompió.
1: And that man broke
0: it. Y está clamando y orando por la bendición.
1: And is crying out for the blessing.
0: El diablo tiene asuntos legales.
1: The devil has legal evidence.
0: Su finanza.
1: Your finances.
0: Su negocio.
1: Your business.
0: Usted puede clamarle a Dios que Dios le dé un rompimiento finanza.
1: You can cry out for God to give you a breakthrough
0: in
1: your finances.
0: Y la finanza que agarra se le va rápido.
1: And the finances that you get go quickly.
0: No mira fruto.
1: You don't see fruits.
0: ¿Por qué?
1: Why?
0: El diablo tiene todo el derecho,
1: the devil has all the rights,
0: de tocar su finanza,
1: to touch your finances,
0: porque usted le está robando a Dios.
1: Because you're stealing from God.
0: ¿Me está entendiendo?
1: Are you understanding?
0: Entonces yo y tú le amarramos las manos a Dios.
1: So you and I wrap or tie God's hands.
0: Así se mueve la guerra.
1: That is how we move in the war.
0: Yo puedo estar gritando cuando quiera,
1: I can be shouting as much as I want,
0: orándole a Dios por ayuda,
1: praying God for help.
0: Cuando yo le di acceso al enemigo,
1: when I gave access to the enemy,
0: a enfermarme en mi cuerpo,
1: to sicken me in my body.
0: Yo le platiqué hace poco,
1: I spoke to you,
0: ¿a cuánto se les ha subido la presión aquí?
1: How many here have had high pressure?
0: Cuídese, hermano.
1: Take care of yourselves.
0: Está muy joven para dejar a su mujer.
1: You're too young to leave your wife.
0: Cuando algo pasa en nuestra vida, mira, uno ni se van a chequear al doctor porque tienen miedo.
1: When something happens in our life, some don't even get a doctor's checkup because they're scared.
0: ¿Cuándo va a salir el bill?
1: When is the bill
0: no
1: going to come?
0: No hay aseguranza.
1: On? There's no insurance.
0: Tengo un hermano, ojalá que no me mire.
1: I have a brother, hopefully he doesn't see me.
0: Está bien bendecido.
1: He's very blessed.
0: Tiene casas, apartamentos, todo.
1: He has houses, apartments, everything.
0: Y en vez de ir al hospital,
1: hospital,
0: va a la frontera a agarrar remedios y medicinas, vitacilina y no sé cuántas.
1: He goes to the border to get other medications.
0: Muchas veces nos dicen, no coma esto, no coma el otro, tome pastillas, medicina, vitaminas, y uno tiene miedo. Sí, claro, doctor, ¿a qué hora me la tomo?
1: Many times.
0: Haga ejercicio y ahí andamos 2-3 semanas activos.
1: And we are there 3 weeks active.
0: Después,
1: and then
0: regresamos
1: after,
0: a lo mismo.
1: We go back to the same thing.
0: Tomando medicamento,
1: taking
0: regresamos
1: our medicine,
0: a lo mismo.
1: We're going back to the same thing.
0: ¿Cuál fue el problema?
1: What was the problem?
0: Que cambiamos ciertas cosas,
1: that we changed certain
0: pero
1: things,
0: no cambiamos la mente.
1: But we didn't change the mind.
0: ¿Me está escuchando?
1: Are you listening to me?
0: Así funcionan las cosas.
1: That is how things function.
0: Me está poniendo atención.
1: Are you paying attention?
0: Si tú eres un líder y quieres que Dios te use,
1: if you're a leader and you want God to use you,
0: y eres un desobedientote de primera,
1: and you're very disobedient,
0: hay algo legal,
1: there's something legal
0: que amarramos a Dios.
1: That we tie God.
0: ¿Me estás siguiendo?
1: Are you following me?
0: No se me ponga nervioso.
1: Don't get nervous now.
0: Mira lo que dice Pablo.
1: Look at what Paul says.
0: En Colosenses 2:14, mira lo que dice Pablo.
1: In Colossians 2:14.
0: Mira aquí. Pablo dice,
1: Paul says,
0: Dios anuló el documento, ese es el decreto. ¿Me está entendiendo lo que le estoy enseñando?
1: That was a decree. Are you understanding
0: el
1: what I'm
0: teaching
1: you? El diablo
0: no ataca si no tiene algo contra usted.
1: The devil doesn't attack unless he has something against you.
0: Pablo dice, Dios anuló el documento de deuda que había contra nosotros y que nos obligaba, lo eliminó clavándolo en la cruz. 15.
1: Verse 15.
0: Este me encanta.
1: And I love this one.
0: Dice el verso 15.
1: Verse 15 says,
0: Dios despojó su poder a los seres espirituales que tenían potencia y autoridad por medio de Cristo, los humilló públicamente, llevándolos como prisioneros en su desfile victorioso. Óigame esto.
1: Look at this.
0: Óigame esto.
1: Hear this out.
0: Pablo saca esto como una corte.
1: Paul takes this out as a court.
0: Como una corte.
1: As a court.
0: Y Pablo está diciendo.
1: And Paul is saying.
0: Cristo llevó las evidencias que tenía sobre de ti.
1: Jesus took the evidence that they had against you.
0: O sea, en el Antiguo Testamento.
1: So in the Old Testament.
0: No había abogado.
1: There were no lawyers.
0: En el Nuevo Testamento.
1: In the New Testament.
0: Entra Jesús como abogado.
1: Jesus comes in as a lawyer.
0: Y le quita al diablo.
1: And he takes
0: el poder que tenía.
1: The power he had.
0: Contra nosotros.
1: Against us.
0: Y ese poder supuestamente era los mandamientos que no aplicamos.
1: And those documents were supposedly the commandments that we did not apply.
0: Pablo dice.
1: And Paul says.
0: Ponme la escritura. Pablo está diciendo,
1: Paul is saying,
0: usa un ejemplo de la guerra.
1: He uses an example of war.
0: Cuando los generales salían a la guerra,
1: when the generals would go out for war,
0: depende de lo que ellos cazaban,
1: depending on what they were going for,
0: o conquistaban,
1: or what they were conquering,
0: lo amarraban en el carro.
1: They
0: Era una carreta.
1: On the cart.
0: Un rey.
1: A king.
0: A ver, ven, hijo. Por ejemplo, él era un rey.
1: For example, let's say he was a king.
0: Lo amarraban.
1: They would tie
0: lo amarraban
1: him.
0: En la carreta.
1: They would tie him up in the cart.
0: Y el general cuando llegaba.
1: And the general, when he would arrive.
0: Lo agarraba y lo exhibía en toda la ciudad. Camina. Lo exhibía.
1: Would show him off.
0: En toda la ciudad.
1: Throughout the entire city.
0: Y toda
1: city,
0: la gente salía a aplaudirle al rey.
1: And the people would clap to the king.
0: Y no porque había conquistado uno de sus enemigos.
1: Because they had conquered one of their enemies.
0: Según lo que conquistaba.
1: And according to what they were conquering.
0: Era su reconocimiento.
1: That was their recognition.
0: Ahora cuando conquistaba el rey.
1: Now when they conquered the king.
0: La carreta tenía un asiento vacío.
1: The cart had an empty seat.
0: Y cuando el rey se paraba en medio de la ciudad,
1: and when the king would stand in the middle of the city,
0: él escogía al quien él quería,
1: he would choose whoever he wanted,
0: para que lo acompañara,
1: to accompany
0: y que toda la gente lo mirara ahí,
1: and so that everybody could see him there.
0: Cualquiera decía, bueno, ¿y este qué pitos toca en este entierro?
1: And others would say, well, who does he think he is?
0: ¿Por qué lo trae el general ahí tan muy?
1: Why does the general have him all there?
0: Eso es lo que habló Pablo.
1: That is what Paul was talking about.
0: Pablo dice,
1: Paul said,
0: que él dice, Dios anuló el documento de deuda que había contra nosotros y que nos obligaba, lo eliminó clavándolo en la cruz del Calvario. Verso 15.
1: Verse 15.
0: Dice el verso 15.
1: Verse 15 says.
0: Que los humilló públicamente llevándolos como prisioneros en su desfile. Esto es lo que Pablo está hablando.
1: This is what Paul is speaking about.
0: O sea, y luego Pablo dice, nosotros somos más que vencedores.
1: And then Paul says, we are more than victorious.
0: Cristo fue el que venció.
1: Jesus was the one
0: pero
1: that overcame.
0: Tú eres más que vencedor.
1: But you are more than
0: por
1: a victorious.
0: Por eso huele el café. Camina como un tal, camina como un vencedor, camina como un hombre, una mujer con propósito y destino, camina como una persona que tiene dirección.
1: As a person who has direction.
0: ¿Alguien me está entendiendo?
1: Is someone understanding me?
0: Porque parece que tú no eres un vencedor.
1: Because it looks like you're not victorious.
0: Porque todo tiene que ver en tu mente.
1: Because it all has to do with
0: si
1: the mind.
0: Si piensas que eres derrotado, eres derrotado.
1: If you think you're defeated, you're
0: si
1: defeated.
0: Si piensas que eres rechazado, eres rechazado.
1: If you think you're rejected, you're rejected.
0: Si piensas que el poder de Dios no es suficiente para liberarte, así puedes caminar.
1: If you think that the power of God
0: y
1: is not
0: Pablo
1: enough to
0: dice
1: deliver you,
0: que nosotros somos más que vencedores.
1: An
0: no
1: apostle,
0: hicimos nada. A él se le antojó subirte a su carreta para que la gente te mirara
1: so
0: y dijera, yo lo liberé, yo lo cambié, yo lo transformé, yo hice algo nuevo en su vida.
1: I made something new in his life.
0: ¿Me está entendiendo?
1: Are you understanding me?
0: No te me pongas muy sofisticado, hijo.
1: Don't get too sophisticated,
0: no te
1: with
0: me pongas
1: me, son.
0: Muy sofisticada.
1: Don't get too sophisticated, daughter.
0: Yo y tú no hicimos absolutamente nada.
1: You and I did absolutely
0: fue Cristo
1: nothing.
0: El que nos liberó.
1: It was Jesus
0: el que nos
1: that delivered
0: cambió,
1: us, that changed us,
0: perdonó,
1: that forgave
0: el
1: us,
0: que nos dio vida eterna.
1: That he gave us eternal
0: ¿me está
1: life.
0: Escuchando?
1: Are you listening?
0: Por eso, porque yo voy a regresar a la tristeza.
1: So then why am I going to go back to sadness?
0: Porque yo voy a regresar al temor.
1: Why am I going to go back to fear?
0: Porque yo voy a regresar al rechazo.
1: Why am I going to go back to rejection?
0: Porque yo voy a regresar a la depresión.
1: Why am I going to go back to depression?
0: Eso es ilegal.
1: That is illegal.
0: Y eso es un insulto a la cruz del Calvario.
1: It's an insult to the cross of Calvary.
0: Eso es un insulto a la cruz del Calvario.
1: It's an insult to the cross of Calvary.
0: Porque Cristo pagó por todo.
1: Because Jesus paid it.
0: Vamos a darle un aplauso al Señor.
1: Come on, give God a strong round of applause.
0: Lo que debemos entender es que estos poderes espirituales siguen existiendo.
1: What we must understand is that these powerful spiritual activities are still happening.
0: Dios no le ha prohibido al diablo que ataque tu mente.
1: God has not prohibited the devil to attack your mind.
0: Porque tu mente es un territorio.
1: Because your mind is a territory.
0: ¿Están aquí?
1: Are you here?
0: Los demonios,
1: the demons,
0: no tienen el mismo derecho.
1: Do not have the same rights.
0: Porque Cristo los derrotó a todos.
1: Because Jesus defeated all of them.
0: Es más,
1: in other words,
0: Santiago dice que los demonios tiemblan al oír el nombre de Jesús.
1: James says that the demons tremble as they hear the name of Jesus.
0: ¿Qué hacen?
1: What do they do?
0: Tienen miedo.
1: They're scared.
0: ¿Cuándo usas tú el nombre de Jesús?
1: When do you use the name of Jesus?
0: Tú tienes que entender lo que está dentro de ese nombre.
1: You need to understand what is inside that name.
0: Este no es Jesús Martínez.
1: This is not Jesus Martínez.
0: Ni Jesús Velasco.
1: Or Jesús Velasco.
0: No, este es Jesús.
1: No, this is Jesus.
0: Yeshua.
1: Yeshua.
0: Elohim.
1: Elohim.
0: El Shaddai.
1: El Shaddai.
0: Todo lo que tú quieras que Él sea para ti, Él es.
1: Everything you want Him to be for you,
0: si
1: He is.
0: Si tú crees que Él es tu proveedor,
1: if you believe
0: Él
1: he
0: es
1: is
0: el Dios El Shaddai.
1: He is God El
0: si
1: Shaddai.
0: Si tú crees que Él es el Dios de la guerra,
1: if you believe that He is God
0: es Jehová Nisi, mi estandarte.
1: He is God El Nisi.
0: Todo lo que Él era en el Antiguo Testamento,
1: everything that He was in the Old Testament,
0: El Shaddai, Elohim, Rafa, todos esos nombres,
1: El Shaddai, Elohim, Rafa,
0: lo metió Dios en uno.
1: All of those names God placed in one.
0: Cuando Dios manda a Moisés,
1: when God sends Moses,
0: y le dice, ve,
1: he says,
0: al faraón y preséntate.
1: To the Pharaoh and present yourself.
0: ¿Y qué le voy a decir? No te conocen.
1: And what am I going to say? They don't
0: dile,
1: know you.
0: Dile que yo soy el que soy.
1: Tell them I am who I am.
0: Yo soy el que soy.
1: I am who I am.
0: O sea,
1: in other words,
0: Dios es lo que tú quieres que sea para ti.
1: God is whoever he, you want him to be
0: y
1: for
0: que
1: you.
0: Dios es lo que tú quieres que sea para ti.
1: I said God is whoever you want
0: alguien
1: him to be
0: gloria
1: for
0: a Dios
1: you.
0: Por eso.
1: Somebody say glory to God for that.
0: Entonces,
1: so,
0: el enemigo pierde su jurisdicción.
1: The enemy loses his jurisdiction.
0: Cuando hay señorío de Cristo,
1: when the lordship of Jesus is there,
0: Por eso tu ganancia o tu batalla es de que tú seas leal a Cristo.
1: Is for you to be loyal to Christ.
0: Eso es lo que le falta a la iglesia cristiana en todas partes.
1: That is what the Christian church all over is lacking.
0: Los musulmanes deciden morir por su creencia errónea.
1: The Muslims decide to die for their beliefs.
0: Nosotros como hijos de Dios,
1: we as sons and daughters of God,
0: tenemos que ser fiel,
1: need to be faithful
0: al Hijo de Dios,
1: to the Son of God.
0: Por eso el diablo se retira cuando usted usa el nombre de Jesús.
1: That is why the devil retreats when you use the name of Jesus.
0: Cuando usa usted el qué?
1: When you use what?
0: Él no puede sostener su acusación contra usted.
1: He cannot sustain his accusations against you.
0: Porque él es nuestro abogado.
1: Because he is our lawyer.
0: Ahora, now, no me malinterpreta.
1: Do not, not interpret me the right way.
0: Practicando el pecado.
1: Practicing sin.
0: Esto no es nomás usar el nombre de Jesús en vano.
1: This is not to use the name of Jesus in vain.
0: No. Hay mucha gente.
1: There are many people.
0: Eso viene en la tarde.
1: Those come in the afternoon.
0: Que aman a Dios.
1: That love God.
0: Pero se van a tomar.
1: But they go out to drink.
0: Aman a Dios.
1: They love God.
0: Pero traen ahí mensajes de mujeres en Facebook oculto.
1: But they're messaging women in the dark, in the hidden.
0: Aman a Dios.
1: Love God.
0: Pero por ahí tienen un amante oculto.
1: But they have a secret lover.
0: Aman a Dios.
1: They love God.
0: Pero perdieron el temor.
1: But they lost the fear.
0: Esa es la diferencia.
1: That is the difference.
0: Y hoy tú podemos amar a Dios.
1: You and I can love God.
0: Otra cosa es el temor de Dios.
1: But another thing is the fear of God.
0: Cuando se pierde el temor, se pierde toda la vida.
1: When you lose the fear, you lose all of your life.
0: Cuando se pierde tu fe, ya no hay razón para vivir.
1: When you lose your faith, there's no reason to live.
0: Judas. Cuando vendió a Cristo,
1: when he sold Jesus,
0: se arrepintió,
1: he repented,
0: pero hizo una decisión permanente, no un problema pasajero.
1: But he made a permanent decision in a problem that was only for a little.
0: Perdió su fe, ya no hay razón para vivir, se volcó.
1: Lost his faith, there was no reason to live, he killed himself.
0: ¿Me está siguiendo?
1: Are you following me?
0: Bueno, sigo porque tengo aquí unas 15 hojas.
1: I'm going to continue going.
0: La guerra espiritual,
1: spiritual warfare,
0: va a comenzar cuando tú entiendes,
1: is going to begin when you understand,
0: que el enemigo perdió el poder,
1: that the enemy lost power,
0: cuando perdió su derecho,
1: when he lost his right.
0: Cada pensamiento que tú y yo recibimos,
1: every thought that you and I receive,
0: se establece en tu mente,
1: is established in your mind,
0: y construye una fortaleza mental,
1: and it builds a mental stronghold.
0: Algo que se tiene gran efecto en la vida de las personas.
1: Something that has great effect in the life of people.
0: Una fortaleza mental.
1: A mental stronghold.
0: En el Antiguo Testamento, en las ciudades antiguas.
1: In the Old Testament, in the old cities.
0: Las ciudades eran protegidas por murallas.
1: Cities were protected by walls.
0: Murallas gruesas.
1: Very thick walls.
0: No cualquiera las tumbaba.
1: Not anybody could just
0: knock it down.
1: Knock them down.
0: Pero mira.
1: But look.
0: La fortaleza era para dos cosas.
1: The stronghold was for two things.
0: Para que nadie entrara dentro.
1: For no one to come in.
0: Y para que nadie saliera.
1: And for no one to go out.
0: Y cuando uno tiene una fortaleza mental.
1: And when one has a mental stronghold.
0: Alguien que te quiere dar un buen consejo, no lo permites.
1: Someone that's trying to give you some good advice, you don't allow them.
0: Y como tú piensas adentro.
1: And since you think on the inside.
0: Nada puede salir.
1: Nothing can come out.
0: Eso era una fortaleza.
1: That was a stronghold.
0: Pensamientos. Conscientes o inconscientes,
1: thoughts that are unconscious or conscious,
0: experiencias que vivimos,
1: experiences that we lived,
0: traumas que vivimos,
1: traumas that we lived,
0: abusos físicos,
1: abuses,
0: verbales,
1: that were physical,
0: abusos
1: or verbal,
0: sexuales,
1: they were also sexual,
0: te abandonaron,
1: they abandoned you,
0: pasaste un divorcio,
1: you went through a divorce,
0: una infidelidad,
1: infidelity,
0: una traición,
1: they betrayed you.
0: Esos son pensamientos conscientes o inconscientes.
1: Those are unconscious or conscious thoughts.
0: Esas experiencias que vivimos,
1: those experiences that we live,
0: traen como resultado,
1: brought as a result,
0: resentimiento a la gente,
1: resentment to people,
0: temor en la gente,
1: fear to the people,
0: inseguridad en la gente,
1: insecurity to the people,
0: complejos,
1: complexions,
0: malicias,
1: evil doings,
0: desconfianza,
1: and you didn't trust.
0: ¿Qué te parece?
1: What do you think of that?
0: Una fortaleza mental,
1: a mental stronghold,
0: también es formada,
1: is also formed,
0: cuando le creemos mentiras al diablo,
1: when we believe the lies of the enemy.
0: No dudo que aquí hay gente sentada alimentando mentiras que el diablo te metió.
1: I don't doubt that there are people sitting here that are feeding the lies that the enemy gave to you.
0: Hay un pajarito que se llama cuckoo bird.
1: There is a little bird called cuckoo bird.
0: Y ese pajarito,
1: and that little bird,
0: no incuba sus huevos.
1: Does not incubate his birds.
0: Él espera que otra pajarita,
1: he waits for another little female bird,
0: que está incubando sus huevos,
1: that is incubating her eggs,
0: se va a comer o algo y ella aprovecha y pone su huevo ahí en ese nido.
1: To go eat, and then she takes advantage and places her egg right there in that same nest.
0: Y se va.
1: And she goes.
0: Llega la pajarita.
1: And the other female bird arrives.
0: Y está incubando los huevos.
1: And she's incubating the eggs.
0: Y termina hasta cuando los pollitos, los pajaritos nacen.
1: And she ends until the birdies are born.
0: Y eso es lo que pasa.
1: And that is what happens
0: cuando tú cultivas un pensamiento que Dios nunca te lo plantó.
1: When you cultivate a thought that God never planted.
0: Alguien te lo plantó.
1: Someone planted it.
0: Una idea que se te vino a la cabeza.
1: An idea that came over to your head.
0: Y empieza uno a creer.
1: And one begins to believe.
0: Algo.
1: Something
0: que Dios nunca te plantó.
1: That God never planted.
0: Yo no puedo sanar.
1: I can't heal.
0: Yo no puedo ser bendecido.
1: I can't be blessed.
0: Yo no puedo cambiar.
1: I can't change.
0: ¿Por qué?
1: Why?
0: Porque creíste las mentiras del diablo.
1: Because you believe the devil's lies.
0: El diablo te puede decir, you are a girl and you can like girls.
1: The devil can say, tú eres niña y te puede gustar las niñas.
0: You're a boy and you can like boys.
1: Tú eres niño y te puede gustar los niños.
0: ¿Me está escuchando?
1: Are you listening?
0: Pregunta.
1: Question.
0: ¿Qué pensamiento te está martillando?
1: What thoughts are being hammered to you?
0: ¿Qué pensamiento constante te está martillando?
1: What constant thoughts are hammering you?
0: ¿Me están siguiendo?
1: Are you following me?
0: A veces creemos que ya Dios no va a hacer las cosas.
1: Sometimes we believe that God is done doing things.
0: Y usted incuba ese pensamiento.
1: And you incubate that thought.
0: A veces usted cree que ya usted no se va a casar, se va a quedar para forrar Biblias.
1: Sometimes you think that you're not going to get married, you're going to stay folding Bibles.
0: Y así se queda.
1: And that's how you
0: porque
1: stay.
0: Porque cultivaste un pensamiento que Dios nunca te lo plantó.
1: Because you cultivated a thought that God never planted.
0: Nadie te va a querer.
1: Nobody's going to love you.
0: Esto y el otro.
1: This and that.
0: Y cultiva usted ese espíritu de rechazo.
1: And you cultivate that spirit of rejection.
0: ¿Me está siguiendo?
1: Are you listening?
0: Entonces, escucha esto.
1: So, listen to this.
0: El diablo.
1: The devil
0: se retira cuando usted
1: retreats when you
0: entiende lo que Dios hizo en la cruz del Calvario.
1: Understand what God did on the cross of Calvary.
0: El reino no se impone por la fuerza.
1: The kingdom is not imposed by force.
0: Se ejerce por la justicia establecida y Cristo ya lo estableció. Y eso es la victoria del cristiano.
1: It is exercised by the justice that Jesus already implemented.
0: ¿Me está siguiendo?
1: Are you following me?
0: O sea, los pensamientos conscientes o inconscientes.
1: So the thoughts that are unconscious or conscious.
0: Las experiencias malas que nosotros vivimos.
1: Experiences that we live.
0: Un día me decía la hermana,
1: a sister told me,
0: hermano pastor, es que en las noches yo siento que me sigue un perro.
1: Brother pastor, I think that sometimes at night I feel like I'm being followed by a dog.
0: ¿Y por qué, hermana? ¿Tiene perros en su casa?
1: And I said, why sister, do you have dogs at home?
0: Oh, no, ni lo mande Dios.
1: No, I don't even want
0: them.
1: No,
0: es que yo me acuerdo cuando iba a la tienda a comprar pan allá en el terreno, me mordió un perro y eso me hirió.
1: No, and I remember back in the day I was followed by a dog and it bit me and that's hurt me very much.
0: Ya es hija de Dios.
1: And she's a daughter of God.
0: Ya tiene años en la iglesia.
1: She has years in the church.
0: Y todavía la asustan los perros.
1: And the dogs still scare her.
0: Porque ella tuvo un trauma.
1: Because she had a trauma.
0: ¿Me está siguiendo?
1: Are you following me?
0: Nuestra mente,
1: our mind,
0: fue afectada por medio,
1: is affected by,
0: de lo cual nosotros fuimos creados.
1: What we were raised in.
0: Una fortaleza es una amargura y el resentimiento.
1: A stronghold can be resentment or bitterness.
0: Cuando una persona se siente amargada,
1: when a person feels bitter,
0: está resentida,
1: they have resentment.
0: Hace una fortaleza dentro de ella.
1: They create a stronghold inside of them.
0: Y son difíciles de interactuar con la gente.
1: And they are difficult. It is difficult to interact with them.
0: Una fortaleza,
1: a stronghold,
0: son argumentos,
1: are arguments,
0: en contra de Dios,
1: against God,
0: en contra de otros,
1: against others,
0: y en contra de nosotros mismos,
1: and against us ourselves.
0: Los temores,
1: fears,
0: son fortaleza a la gente.
1: Are strongholds to people.
0: La depresión,
1: depression,
0: es una fortaleza mental.
1: Is a mental stronghold.
0: Gente dice, mi vida es una desgracia.
1: People say, my life is a disgrace.
0: Mi matrimonio es un fracaso.
1: My marriage is a failure.
0: La depresión es una fortaleza mental.
1: Depression is a mental stronghold.
0: ¿Cuál es la solución, pastor?
1: What is the solution, pastor?
0: Yo se la voy a enseñar.
1: I'm going to teach you it.
0: Ephesians 6:14. Las fortalezas mentales,
1: mental strongholds,
0: se derriban,
1: are defeated,
0: reconociéndolas,
1: by recognizing them.
0: Tú y yo tenemos que reconocerlas.
1: You and I need to recognize them.
0: Es como se derriban.
1: That is how they
0: cuando
1: are defeated.
0: Cuando tú no conoces tu fortaleza que te tiene atado,
1: when you don't recognize the stronghold that has
0: enfermo,
1: you tied, that has you
0: que
1: sick,
0: te tiene pobre,
1: that has you
0: que te
1: poverty,
0: tiene abandonado,
1: that has you abandoned,
0: nunca la puedes derrotar.
1: You will never defeat it.
0: El celo, la amargura, el odio porque la vida me ha tratado mal. La vida no trata mal a nadie.
1: Jealousy, bitterness, oh, because life has treated me wrong. That life never treats anybody wrong.
0: La vida solo nos corresponde.
1: Life only corresponds to us.
0: ¿Me estás siguiendo?
1: Are you following me?
0: Es que esto, hermano, aquí no terminamos.
1: We don't end here.
0: La amargura, el resentimiento es una fortaleza. Los temores son una fortaleza.
1: Bitterness, resentment are all strongholds.
0: Pablo dice,
1: Paul says,
0: defiendan su posición. Diga conmigo, defiendan su posición.
1: Say with me, stand therefore.
0: Poniéndose el cinturón de la verdad. A ver, ¿qué hermanas traen un hebillón hoy aquí? Una hebillota así, ok. Vaquero.
1: Does somebody have a belt?
0: Que anda aquí tiene una villa grande. Hace la mano.
1: A big belt.
0: Hace la mano el que traiga.
1: Raise your hand.
0: Allá atrás. A ver, ven, ven allá, el que está atrás.
1: You in the back, come.
0: Otra vez, mire bien.
1: Now look at me.
0: ¿Cómo se derriban las fortalezas?
1: How are strongholds defeated?
0: Reconózcalas primero.
1: Recognize them first.
0: Reconózcalas.
1: Recognize them.
0: Ok. Mire la villa que tiene Isaac.
1: Look,
0: vamos a usarla de ejemplo. ¿Cuántos van aquí al gimnasio?
1: How many here go to the gym?
0: Wow, hermanos, ¿qué les pasa?
1: Wow, what's happening here?
0: Olmancito, ¿no vas al gimnasio? Jorgito también, hay que meterlo. Míreme, oiga bien cómo se derriban estas cosas. Las fortalezas mentales.
1: Mental strongholds.
0: Primero, yo tengo que reconocerlas.
1: First, I need to recognize them.
0: Nadie me las tiene que reconocer, yo.
1: Nobody has to recognize them for me. No, I do.
0: Yo. Cuando tú las reconoces,
1: when you recognize
0: ahí empieza tu victoria.
1: You have victory.
0: Dos.
1: Two.
0: Pablo dice, Defiendan su posición.
1: Paul says, stand therefore.
0: Usted mira a él con el niño.
1: You see him with his child.
0: Dice Pablo.
1: Paul says,
0: pónganse el cinturón.
1: Having girded your waist.
0: ¿De qué?
1: With what?
0: De la verdad.
1: With truth.
0: Este es el cinturón de la verdad.
1: This is the belt of truth.
0: Cuando usted hace pesas,
1: when you do weights,
0: atrás,
1: in the back,
0: usted tiene que amarrarse ese cinturón.
1: You need to tighten that belt.
0: Porque si no se lo amarra,
1: because if it's not tightened,
0: se rompen sus cosas adentro.
1: Something is broken inside of you.
0: Por el peso.
1: Because of the weight.
0: Y si usted no tiene esto amarrado,
1: and if you don't have this tightened,
0: el peso de la vida,
1: the pressure,
0: las
1: the
0: presiones
1: of life,
0: del mundo,
1: the pressure of the world,
0: los afanes de este mundo,
1: the crisis of the world,
0: lo pueden romper por dentro.
1: Can break you from the inside.
0: El cinto de la verdad,
1: the belt of truth,
0: así se llama.
1: That's what it's called.
0: Él puede agarrar más.
1: He can grab some more.
0: A ver. Ven, hijo. ¿Lo puede levantar? Ok. Está bien, está bien. Ahora venga, hermano Jorge.
1: Now, come, brother George, come.
0: A ver, levántalo también. No puede.
1: He can't.
0: ¿Por qué no va a poder?
1: Why can't he?
0: Mire, gracias, muchachos. Mire esto. ¿Por qué el cinto?
1: Why the belt?
0: El cinto significa una verdad.
1: The belt signifies a truth.
0: Si el diablo te ataca con finanzas,
1: if the devil attacks you with finances,
0: y si tú no tienes una verdad,
1: and you don't have a truth,
0: el peso de tus biles,
1: the pressure of your bills,
0: el peso de tus responsabilidades,
1: the pressure of your responsibilities,
0: hará que pierdas la cabeza,
1: will make you lose your mind.
0: Pero si yo tengo una verdad,
1: but if I have a truth,
0: digo, está bien,
1: say,
0: se me escaseó el trabajo.
1: Okay, I don't have a job.
0: Pero mi Dios dijo,
1: but my God said,
0: que él me va a ayudar.
1: That he will help me.
0: Toca.
1: You knock.
0: Y se te va a abrir.
1: And it shall be open.
0: Llama.
1: Cry.
0: Y se te va a contestar.
1: And it's going to be answered.
0: Busca.
1: Seek.
0: Y vas a hallar.
1: And you shall find.
0: Y él proverá todo lo que te falte.
1: And he will provide everything that you
0: Míreme.
1: Need. Look at me.
0: Es una verdad, no un sentimiento.
1: It's a truth, not a feeling.
0: Cuando usted anda por sentimiento, no trae cinto.
1: When you're white by feeling, you don't have truth.
0: Aprendamos a ponernos este cinto de verdad.
1: We need to learn to put on the belt of truth.
0: Eso es como yo y tú venceremos todas las engaños del diablo aquí en la cabeza.
1: That is how you and I will overcome all of the devil's deceits in our mind.
0: Una verdad.
1: A truth.
0: Está enferma.
1: You're sick.
0: Y usted le va a hacer caso más al doctor.
1: And you're going to pay attention to the doctor more.
0: Y no ignore el resultado.
1: And don't ignore the result.
0: Aquí está el resultado. Usted está mala, señora, y está más peor que ayer.
1: The result is here and you're worse than yesterday.
0: Esa es una realidad.
1: That's a reality.
0: La fe.
1: Faith.
0: Va arriba.
1: Goes above.
0: Porque la fe.
1: Because faith.
0: Tiene que tener conocimiento de lo que cree.
1: Needs to have knowledge of what it's believing.
0: Su fe.
1: Your faith.
0: Tiene que tener conocimiento de lo que usted está creyendo.
1: Needs to know what you're believing for.
0: Diga el cinto de la verdad.
1: Say the belt of truth.
0: Okay, sigo.
1: I'm going to continue going.
0: Sigo. Pablo sigue diciendo en Romanos 12:2.
1: Paul continues to say in Romans 12:2.
0: Dice Pablo así.
1: Paul says this.
0: No imiten las conductas de las costumbres de este mundo. Más bien, dejen que Dios los transforme en personas nuevas al cambiarles la manera de ¿qué? De pensar.
1: Of thinking.
0: Entonces aprenderemos a conocer la voluntad de Dios para ustedes. Escúchenme, jóvenes.
1: Listen to me, young people.
0: He visto.
1: I have seen.
0: En este tiempo.
1: In this time.
0: Cómo el mundo,
1: how the world,
0: social media,
1: las redes sociales,
0: cambian,
1: change,
0: la mente del joven,
1: the mind of the young people,
0: y sacan unas ideas tan raras,
1: and take some weird ideas.
0: ¿Quién se las enseñó?
1: Who taught them that?
0: ¿Quién se las dijo?
1: Who told you that?
0: Mi madre me decía, dime con quién andas y te diré quién eres.
1: My mother would say, tell me who you're with and I'll tell you who you are.
0: Compañías.
1: Your
0: influencias.
1: Influences.
0: Te moldan.
1: They mold you.
0: Hay mucha adicción en social media.
1: There's so much addiction in las redes sociales.
0: Hay mucha gente ahorita apostando en los juegos, mucha joven apostando los juegos.
1: There's so many young people betting on games.
0: Y han recibido una mentira que ahí van a hacerse ricos.
1: And they received a lie that that's how they will be rich.
0: Así Dios no bendice.
1: That is not how God blesses.
0: El diablo les da una probadita.
1: The devil gives them a little taste.
0: Les gustó.
1: They liked it.
0: Ganaron plata.
1: They got some money.
0: Y los aganchó.
1: And that's how he hooked them in.
0: Es como en Las Vegas.
1: It's like Las Vegas.
0: En Las Vegas. ¿Sí se acuerda lo que un día le dije cuando yo y mi esposa fuimos a luna de miel a Las Vegas?
1: Do you remember how when I told you about me and my wife going to Las Vegas?
0: Es lo mismo.
1: It's the same thing.
0: No teníamos mucho conocimiento. Fuimos yo y ella. Ya estaban mis hermanos.
1: We didn't have a lot of knowledge. We went with my brothers and with my brothers.
0: Y bajamos del hotel.
1: We got out of the hotel.
0: Un mundo de máquinas.
1: A world of machines.
0: Y yo le decía a mi esposa, vamos a jugar.
1: And I told my wife, let's play.
0: No más $10.
1: Just $10.
0: $10.
1: $10.
0: Y ahí vamos.
1: And we go.
0: Nada.
1: Nothing.
0: Nada.
1: Nothing.
0: A la mitad cayeron unos de cinco.
1: Halfway we had about five.
0: Y después en un rato nos comieron todos.
1: And then they ate everything.
0: Y yo sacando ya el dinero que me habían dado para mi honeymoon, seguro.
1: And I was taking some money that they had given me because of my honeymoon.
0: Mi esposa no se metía.
1: And my wife wouldn't go in.
0: Estaba ahí atrás de mí, no
1: she
0: sé
1: was
0: si
1: behind
0: orando.
1: Me. I don't know if she was
0: pero
1: praying.
0: Estaba ahí atrás de mí.
1: She was behind me.
0: Perdía y se iba para allá.
1: I would lose and she would go over here.
0: Y jugando con puros de 10.
1: And I was playing with only bills of 10.
0: Yo no era el culpable nomás, ella también era la culpable, hermano.
1: I wasn't the only one to blame. She was also one to blame.
0: Nos volaron todas las máquinas.
1: We spent all of our money.
0: Y esa luna de miel ya se estaba transformando en luna de hiel.
1: And that
0: ya no
1: honeymoon
0: quería que me hablara.
1: Became something else.
0: Todo me había robado la máquina.
1: The machine had stolen everything.
0: Y no se me olvidó.
1: And I never forget this.
0: Puse el último dólar.
1: I put the last dollar in.
0: Me comió todo.
1: And it ate it all.
0: Y abajo yo miré una quarter.
1: And on the bottom I saw a quarter.
0: Y mira.
1: And look.
0: Yo con mi mente espiritual.
1: And with my spiritual mind.
0: Dije, wow, este tuvo que ser Dios.
1: I said, oh, this had to be God.
0: Para rescatarme.
1: To rescue me.
0: Y agarré la quarter.
1: And I got the quarter.
0: Y tuve la descaradez de decir, en el nombre de Cristo.
1: And I said, in the name of Jesus.
0: Nada.
1: Nothing.
0: Mejor me fui porque a lo mejor llegaba hasta soltero para atrás.
1: And I left because I might have arrived single when I went back.
0: Allá gente vende hasta su esposa, lo que sea, porque están adictos.
1: People over there sell their own wives because they're so addicted.
0: ¿A dónde voy aquí?
1: Where am I trying to go here?
0: Este mundo.
1: This world.
0: Va muy diferente.
1: It's very different.
0: Social media no es malo.
1: Las redes sociales aren't bad.
0: Malo es la idea que tenemos.
1: What is bad is the idea that we
0: los
1: have.
0: Los deseos que tenemos.
1: The desires we have.
0: Si no son sanos.
1: If they are not healthy.
0: Te van a dirigir a otra dirección.
1: They will direct you in